0: temporada 28 para el café. Sean todos, todos, todos bienvenidos.
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¿Cómo le va, Igna? Besos para usted. Gracias por estar siempre ahí. Gracias. Y a pie junté a Marcelito Bravo. Abrazos, Marcelo. Gracias. Y ahí está Stanislao. Abrazos, hermano. Gracias.

Jornada con temperatura sensiblemente menor. Y la semana con temperatura sensiblemente baja. Pero bueno, ¿qué crees? Ayer arrancó el invierno. Si te vas al calendario, ayer 21 arrancó el invierno. Como nos lo dijo nuestro primo Plácido. Y el Pidgey, que nos explicaban que el solsticio y demás. Y que lo cierto es que ayer arrancó el invierno. Bienvenidos todos al invierno, mirá. Ingresamos a la página del SMN. Escuchá. Para hoy, ¿qué dice la página del SMN? Casi como un menú a la carta. La máxima, a mí me cuesta creerlo, pero bueno. Vamos al calzoncillo largo, vamos a la doble media, vamos a los guantes de lana, vamos al gorro de lana, vamos al cuellito de mendil que te abriga. Lo cierto es que la máxima de hoy, 10 grados. ¿Qué? Sí. La máxima de hoy, 10 grados. Ah, bueno. Con brisas del sur durante todo el día. Brisas que por la mañana van a ser sensiblemente más fuertes, alcanzando entre 20 y 25 kilómetros por hora. Por la tarde, por la noche, se sostiene la brisa del sur. Máxima 10 grados. Para mañana martes, la máxima 12 grados. Brisas del sur. Ah, quería decirte algo. Escuchá, Manolillo. Joselito, escuchá. Leito, escuchá. Doña Beatriz, escuche. Para hoy prevalece el sol. Aunque claro que habrá nubes. Pero no hay probabilidad de chaparrones, mucho menos fuertes vientos. Sí, brisas del sur. Para mañana martes hay presencia de mayor nubosidad. Brisas del sur, máxima de 12. Para el miércoles, la máxima 15. Sol, nubes, brisas del norte. Para el jueves, sol, nubes, máxima 15. Para el viernes, hola, Baigud. Abrazos, hermano, nuestro quiropráctico. Gracias por estar en sintonía. Claro, cambió de domicilio el consultorio. Está aquí en calle Sarmiento, entre 9 de julio y Brasil. Sí. Se vino de calle Jujuy, aquí a calle Sarmiento, el quiropráctico Carlos Andrés Baigorri Varela. Escuchá, jueves, la máxima 15. Sol, nubes, brisas del norte. El viernes, la máxima 17. Sol, nubes, brisas del oeste. El sábado, en que esté jugando Argentina en plena medianoche, la máxima 18. Joselito, el sábado la máxima 18, brisas del sur. Y el domingo la máxima 18, brisas del norte. ¡Viva el sol! ¡Que viva el sol!

Uruguay empató con Cabo Verde 2-2 y complicó la clasificación a próxima instancia. En minutos se está ampliando Ítalo Fabio Garri. Nueva Zelanda perdió con Egipto 3-1. Mirá vos, notable de Egipto, ¿eh? Perdía 1-0, lo dio vuelta, ganó 3-1. Hoy el turno de Argentina, Austria. Hoy Francia, Irak. Antena 1 estará con el Mundial Argentina, Austria. Y el hombre está de moda. ¿Cuál de ellos, señor Nacuzzi? El gobernador de La Rioja, don Ricardo Quintela. ¿Y por qué está de moda? Y porque a través de la legislatura provincial avanzó en la ley que busca quedarse con parte de los terrenos que pertenecen a la provincia de San Juan. Es decir, a nosotros, nuestro Valle La Luna, nuestro Ichigualasto, buena parte de Valle Fértil. Y claro, busca obtener dividendos respecto a la proyección de la exploración y explotación minera, y más con el cobre. Lo cierto es que, escuchá lo que ha tomado para hoy don Ricardo Quintela, dígalo bien, Nacuzzi, Ricardo Quintela. ¿Te acuerdas cuando ganó Argentina el partido debut en el Mundial de Fútbol? ¿Qué hizo don Quintela? Al minuto, el nuevo día, emitió decreto feriado provincial para la jornada laboral por la mañana del día siguiente. Claro, cuando le ganó Argentina a Argelia. Y hoy Argentina juega con Austria. Lo cierto es que el Ministerio de Educación de La Rioja suspendió las actividades escolares para este lunes, turno tarde, en las distintas modalidades, para que todos puedan observar, presenciar el partido de Argentina. ¿Y sabes qué? Coincido. ¿Sabes qué? Coincido. Bueno, aquí ya se sabe que el Ministerio de Educación dijo, chicos, hagan lo que quieran, las escuelas van a estar abiertas, de puertas abiertas, de par en par para recibirlos. Y el que no venga a la escuela, no hay problema, no va a tener inasistencia, porque el fútbol todo lo puede, pero no podemos, al menos por ahora, declarar asueto administrativo, educativo y demás. Por lo tanto, don Quintela en La Rioja, asueto vespertino para que todos puedan ver Mundial de Fútbol.

¿Todo bien, Dani? ¿El auténtico bien? No, todo lo... Celebró largamente el Día del Padre. Y bueno, también me pasó. También estupendo domingo celebrado con la familia. Estupendo. Con la hermosísima excusa del Día del Padre.

Colombia, Colombia, Colombia tiene nuevo presidente. En segunda vuelta, la victoria de Abelardo de la Espriel. Hombre que políticamente está del lado de Milei. Ruge el león por Sudamérica. Ahí está, Chile de derecha, Argentina de derecha, Colombia de derecha. A punto de confirmarse oficialmente lo de Fujimori en Perú. ¿Te das cuenta? ¿Te das cuenta? Abelardo de la Espriella, nuevo presidente de Colombia. Vos sabés que nuestros amigos los políticos tienen ocurrencias a diario. Vos sabés que Máximo Kirchner, sí, Máximo, el hijo de don Néstor y doña Cristina, el mayor de los Kirchner Fernández, porque está él y después Florencia, Máximo Kirchner pidió por Cristina 2027. No queremos un candidato por default. Es decir que lo considera a Axel Kicillof como candidato por default. ¿Me entendés, no? ¿Y por qué insiste don Máximo con Cristina 2027? Y porque si el 2027 pasa sin pena ni gloria para Cristina, o más penas que gloria, y chau, olvídate. Olvídate la carrera política de la patrona. Porque el 27, y presidencialmente hablando, saltás al 31, ¿sabe qué? Olvídate. Por eso la arremetida judicial, política, popular, muestra a Cristina y sus aliados pidiendo la libertad para la patrona, para el 2027. Por eso el equipo abogado ha pedido que le retiren la tobillera, porque le molesta. Lo cierto es que desde el ámbito judicial le dijeron a la patrona y a sus seguidores, basta de marchas y movidas en la cercanía o en derredor del domicilio donde ella está cumpliendo prisión domiciliaria. Caso contrario, nos llevarán a la decisión de quitarle los beneficios que tiene, como es precisamente la prisión domiciliaria y demás. Por eso la marcha y la manifestación este fin de semana se trasladó hacia el Parque Norte o Parque Lezamaya. Ya voy a intentar confirmar ese detalle. Lo cierto es que no estuvieron en la puerta del domicilio donde la patrona cumple prisión domiciliaria. Pero sí, están logrando por lo menos generar ese murmullo. Che, ¿le van a dar la libertad a Cristina? ¿Le van a quitar la prisión domiciliaria? ¿Le van a generar un indulto? ¿Vendrá a favor la movida de Pichetto? Mirá de quién. Miguel Pichetto. Para que el Senado declare nula la condena a Cristina. Y ahí está, viste, el murmullo. El corre ve y dile. La patrona y esta expresión de Máximo Kirchner. No queremos un candidato por default. Así lo considera a Axel Kicillof. Y acá me ves todavía. Israel sostuvo bombardeo sobre el Líbano. ¿Qué llevó esto? Y llevó a que Irán cierre el estrecho de Hormuz. Che, vieja, fíjate si el estrecho está abierto o está cerrado. Viste, como cuando preguntás por el almacén de la cuadra. Andá y fíjate si está abierto o cerrado. Y así es todos los días, lamentablemente, así todos los días. Cuando todo parecía encaminado a... Bueno, por algo era una tregua de 90 días, ¿no? Por algo el Papa León dijo, bueno, ojalá que ahora se materialice esta paz, este acuerdo de no acción bélica. Bueno, no se ha materializado. Ahí está, Irán decidió cerrar el estrecho de Hormuz hasta nuevo aviso. Casi, casi como los cartelitos de almacén, me dice, enseguida vuelvo. Espéreme, ya vuelvo.
he ido al baño, ahora vuelvo, qué sé yo, ¿viste? El estrecho Hormuz cerrado.

Abelardo de la Espriella le ganó a Iván Cepeda en la segunda vuelta en Colombia. El tenista argentino Francisco Cerúndolo, campeón en el ATP 500, histórica coronación en Queens, como lo quieras pronunciar, Francisco Cerúndolo.

0: ¿qué opinión tienen ustedes? ¿Cuál es el mejor jugador del mundo? Y Kylian no dudó un instante, dijo, Lionel Messi, está claro, es el mejor jugador del mundo con Cristiano.
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0: Yo, la verdad que intento hacer lo que puedo. Muestro mi calidad, ayudando a mi equipo a ganar la otra Copa del Mundo. Pero ese debate es entendible, es Messi. Messi, el mejor del mundo junto a Cristiano, dijo Kylian Mbappé. Además, ¿sabes qué? Leo iba a marcar goles porque Messi es así, siempre marca. Yo intentaré seguir haciéndolo para mi equipo y para el beneficio de Francia, pero, por favor, el número uno es Lionel.

Se recontra mil calentó, se recontra mil molestó, se recontra mil incomodó Scaloni. Cuando un periodista le dijo, escúcheme maestro, ¿cómo está el grupo después de la fake news sobre Jorge Messi? Y le cayó para el traste la pregunta. Claro, porque... Y le dijo Scaloni con respeto, pero recontra mil enojado. Tenías que empezar por ahí, como diciéndole, hermano, hablemos de fútbol, ya está. No tenemos mucho más que agregar. Estamos preparados porque hoy enfrentamos a Austria. Equipo difícil, complicado.

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Adrián, que no es Tejada. Adrián Ravier es el nuevo vocero del gobierno argentino. Esto se dispuso el último viernes, previo al acto del Día de la Bandera, como para descomprimir un poco la bola gigantesca sobre Adorni. De ahí el saludo ciertamente distinto, ciertamente frío, de Adorni y Milei para con el cuadro comparativo respecto a otros saludos efusivos en público. Bueno, Adrián Ravier es el nuevo vocero del gobierno nacional y los aliados a Milei respiraron aliviado cuando advirtieron que al menos cambiamos de vocero. Lo que todo indicaría que estamos a un pasito del pique pique pendejito para Adorni. Qué sé yo, viste, tanto viene hablando, tanto se ha estirado de manera innecesaria. El flamante vocero presidencial es hombre, claro está, por ahí huelga decirlo, pero es hombre de plena confianza de Javier Milei. Y quien respira más aliviada y contenta es Patricia Bullrich, porque don Adrián es legislador nacional, abandona su banca y quien reemplaza es hombre del equipo de Patricia Bullrich. Por lo tanto, gana más poderío la señora Bullrich en los ámbitos legislativos.

0: sé si has visto, mi querido Dani, como cuando vos cuentas las moneditas en tu casa y abres cajón en la búsqueda de la moneda de un peso, de dos pesos. ¿Tenés moneditas todavía? Yo sí, yo sí. Como juntando lo poco y nada que hay. Y de pronto encontrás un viejo billete de dos pesos que guardabas para el programa de Julián Weich, aquel de Sorpresa y Media. Qué boludo, cómo estamos frente al televisor esperando que dé los números del billete, a ver si... Ay, ay, ay. Lo cierto es que cuidadosas manos, trabajadas manos, con uñas impecables, un video mostraba a esas manos contando miles y miles y miles de dólares. Casi como la imagen de la Rosadita, cuando estalló aquel domingo en el envío de Jorge Lanata. La Rosadita. Cuando contaban... ¡Hola, Marito! Cuando contaban toneladas de billetes verdes, que las ponían en las máquinas de cuenta billete. ¡Hola, Marito! Aquella Rosadita y los hijos de Lázaro Báez y demás. Lo cierto es que el video que se viralizó, valga la expresión, esas manos, delicadas manos, de una mujer tan trabajadora como Jessica Sirio, esas manos contando cientos de miles de dólares, ha motivado distintos allanamientos. Porque esas manos contando dólares que estaban celosamente guardados en bolsas, valijas y cajones. Así que, Marito, imagínate el equivalente a cuántas cajas de seguridad son. Bolsos, valijas y cajones. ¿Cómo que no has visto el video, Dani? Nah, no te puedo creer. ¿Cómo? No, si así que has estado con el festejo el Día del Padre, yo también, pero ¿no lo has visto? ¿No te has dado un tiempito para ver el video? Son manos celosamente cuidadas, bien. Y las uñas, mamita mía, qué nivel. Pero más allá de esta macana que está diciendo Nacuzzi de manos y uñas...
1: por 30.
0: Queda, ¿cómo?
1: Queda 22 mil pesos por 30.
0: ¿A él también? ¿A él? Bueno.
1: Bueno, como 600 mil pesos.
0: Ah, 600 mil pesos. ¿Qué son 600 mil pesos? No es nada. Lo cierto es que esas imágenes de ese video sería la vivienda que compartía la trabajadora Jessica Sirio con Martín Insaurralde en el country Fincas de San Vicente. Lo cierto es que el juez federal de Loma de Zamora, cuando le dijeron, ¿has visto el video? No, no he visto nada, vos mirá, míralo. Dijo, ah, mirá qué bien. Mucha plata, sí, muchos bolsos, muchas valijas, muchos cajones. El juez federal de Loma de Zamora, Luis Armella, decidió los allanamientos y demás para determinar... No, el video es un insulto para todos nosotros, Dani. Créemelo. Qué tremenda facilidad de siempre reírse de todos nosotros. Qué tremenda facilidad, por favor. Se han incautado celulares, netbook, tarjetas de memoria... Pero al momento no se ha encontrado ningún dispositivo de interés para la causa. ¿Vos sabés que...? Ah, bueno, ahora te lo copio el video, Dani. Ahora te lo copio. Lo estoy viendo una y otra vez. Y... es de no creer, ¿eh? Es de no creer. Ta-ta-ta-tan. Aquí está. Aquí está. ¿Qué ha dicho la trabajadora Jessica Sirio? Evidentemente se produjo una vulneración sin mi consentimiento a mis distintos soportes de archivos audiovisuales. Mediante esa vía se me ha intentado extorsionar desde hace más de un año, inclusive con anuncios de difusión de imágenes de contenido íntimo y privado. Son tres los videos, Dani. Ahí te copio uno. ¿Sí? Igualmente la trabajadora Jessica Sirio dijo: todo esto fue oportunamente puesto en conocimiento de la justicia con intervención de la Fiscalía de un Criminal y Correccional. Con ello se demuestra que acudí a la justicia a denunciar esos hechos mucho antes de que esta cuestión fuera insinuada por los medios de comunicación hace muy poco tiempo. Lo cierto es que se trata de una secuencia de videos ciertamente manipulados y distorsionados. Y sí, ¿qué va a decir la doña? ¿Vos crees que ella va a decir sí? Miren, la verdad que... sepan que esas uñas esculpidas son las mías. Esas manos, frutos de una mujer trabajadora, son las mías. Y ese dinero no es mío, pero bueno, me entretuve contando billete por billete.
1: No me gustan los dulces.
0: Bueno, antes de sacarme del aire, Dani, para que la gente advierta que no estamos haciendo una ensalada sin ningún resumen. Abrazos, Daniel Enrique Dávila Simoneta. Abrazos, mi hermano. Dale, vamos a laburar rápido y cerramos a la una o una menos cuarto y nos vamos a ver el partido. Sí, dale. Si no va a haber nadie en la calle. Entre las 13:30 y las 14 y hasta las 17 no va a haber nadie. Nadie. Lo cierto es que esta causa involucra a Jessica Sirio, insisto, con cajones, bolsos y valijas. Es decir, una mini Cristina. ¿Me entendés? Ya volvemos.
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0: café a la turca, jornada de lunes, 22, los patitos. 22 de junio del 2026.
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0: Último lunes de una semana repleta, colmadita de días similares a un mes. Porque de lunes a viernes estamos dentro del mes de junio. El próximo lunes sería el último lunes de junio. Estamos a 40 años del mejor gol de la Copa del Mundo, en donde un tal Diego Armando Maradona, un pibe de Villa Fiorito que juega más o menos, le hizo un gol de casualidad a Inglaterra. A 40 años de aquel memorable gol en México. Don Ítalo Fabio Garbi, abrazos, hermano.
2: Hola, Tony, para vos, para toda la audiencia, Antena 1, buen día, ¿cómo estás?
0: ¿Me podría usted explicar, por sus notables conocimientos de guardameta, de arquero, qué quiso hacer Muslera?
2: ¿En cuál de los dos goles?
0: Y en el segundo.
2: En el segundo, y le quisieron dar un pase atrás, él estaba adelantado, quiso anticiparlo porque salió mal, y quedó en el medio, y quedó pagando, y Uruguay está ahora rumiando una posible eliminación de la Copa del Mundo. No vamos a hablar de clasificación, vamos a hablar de posible eliminación, porque lo más factible es que Uruguay pierda con España, ¿cierto?
0: Póngale una fichita al equipo charrúa.
2: No. Pero ¿cómo le vas a poner ficha a un equipo que se ha mandado dos macanazos en dos partidos, empatado con los dos peores rivales de la zona?
0: Bueno, está bien.
2: Y sí, es lógico, pero aparte Uruguay solo se cachetea. Es mérito del equipo rival aprovechar las oportunidades, es mérito del equipo rival generarle zozobra a la defensa uruguaya, que marcó muy arriba, porque entiendo que solito Uruguay se complicó la vida. En el primer partido regaló un tiempo, después en el segundo tiempo podría haberlo ganado, no lo ganó porque le faltó efectividad, le faltó puntería, logró un gol cuando había tenido 5 o 6 opciones muy claras. Ayer tenía todo para ganar el partido, todo para ganarlo cómodo al partido, y después se complicaron solos. ¿Qué crees que te diga? Pero está tan lindo este mundial en ese aspecto, como dice, hago mía la palabra de Scaloni, es jodido ver por dónde va este mundial. Pero mucha gente dice, mirá Curazao. Pero claro, después uno se pone a analizar, en la letra chica, Curazao es un país independiente, pero que depende del Reino de Holanda. Y de los 26 jugadores de Curazao, uno solo nació en Curazao. Todos los demás son holandeses.
0: Uh-huh.
2: ¿Qué quiero decir con esto? Que todos los demás tienen divisiones menores en clubes de Holanda.
0: Uh-huh.
2: ¿Sí? El equipo que va a jugar con Argentina hoy, Austria tiene 13 jugadores que juegan.

0: complicarte la vida. Claro que enfrente van a tener un campeón del mundo que está cada vez más confiado, más firme en sus convicciones, y que muchos me decían, mirá, le metió 3 Argelias. Sí, pero ¿sabes por qué le metió 3 Argelias? Porque perdió 2-1 con Arabia en el primer partido anterior, del otro mundial. Porque este equipo está más maduro, porque los jugadores que sorprendieron en ese partido, ahora ya son jugadores hechos y derechos, y estoy hablando de McAllister, estoy hablando de Enzo Fernández y de Julián Álvarez, por ejemplo, y Argentina es otro equipo en función del otro mundial. Por eso siempre digo que Argentina tal vez no sea campeón del mundo, puede quedar afuera en el mata-mata, porque los partidos hay que jugarlos, en un solo partido puede pasar cualquier cosa, pero quien le gane a Argentina, insisto, reitero, y no me voy a cansar de decirlo, va a tener que jugar el mejor partido de su vida. Y leo las declaraciones del técnico austriaco y dice, vamos a tener que jugar el mejor partido de nuestra campaña, porque es cierto. Entonces, eso invita a uno a que crea, a que tenga fe, a que tenga expectativas en que se puede dar lo que hizo Italia en el 34 y en el 38, o Brasil en el 58 y en el 62, que son las dos únicas selecciones que hicieron doblete, ¿me entendés?
1: Ahora, mi querido Ítalo Fabio Garbi, explícame algo. ¿Por qué peligra la clasificación de Uruguay? ¿Cuántos terceros clasifican?
0: Y clasifican 8 terceros, Tony. Pero si Uruguay pierde y queda con 2 puntos, van a haber terceros con 3 puntos. Y la diferencia de gol influye también. Y la diferencia de gol influye. Ahora también te digo una cosa. Si gana Uruguay, le gana Uruguay España, y le gana el equipo que empató ayer con Uruguay, Cabo Verde, a la otra selección, que no recuerdo cuál es ahora, va a quedar tercero España.
1: Curazao.
0: Curazao. Si ganan Curazao, no me acuerdo exactamente, porque son tantos los grupos que se me mezclan algunos. Curazao que empató ayer con Uruguay. Curazao. Curazao está en otro grupo. No.
1: No, por Bélgica eso. Por eso.
0: Tampoco es Bélgica.
1: Por eso, para Quizás, no.
0: Por favor,
1: para
0: que
1: no...
0: tenga la computadora. Yo no tengo computadora acá.
1: No. Es que no te quiero llevar a confundir y que confundas culpa mía.
0: Si me das los 4, si vos me das los 4 de la zona, no me vas a confundir, me vas a aclarar el tema. Si gana Uruguay y gana el equipo que empató ayer con Uruguay, ¿sí?
1: Cabo Verde.
0: España queda tercero. ¿Me entendés?
1: Mamita mía.
0: Claro, porque tienen tanto Uruguay tienen 2 puntos, España tiene 4, lo pasan los 2 a España.
1: ¡Ah, mamita mía!
0: Ahora, yo particularmente creo, apoyándome en la lógica, que España no puede perder con Uruguay. Como ha jugado Uruguay, como ha jugado España, España no puede perder con Uruguay. Con las ventajas que ha dado la defensa uruguaya, en España tiene jugadores para mejores jugadores de mayor calidad, de mayores virtudes que Curazao, como para hacerle daño. Y te nombro uno solo, que es el lateral, Cucurella, que está jugando un gran mundial. No te estoy nombrando a Lamin Yamal, no te estoy nombrando a Dani Olmo, no te estoy nombrando al 9 que ayer hizo Orjolis, Oyarzabal.
1: Arabia Saudita,
0: tenés razón, Arabia.
1: No, porque he prendido
0: Arabia,
1: la compu.
0: Arabia también tiene 2 puntos. Ojo, también Arabia puede ganar. Tiene un punto, Arabia, perdió con España.
1: Si estuviésemos en la noche de los viernes, un quilombo el grupo este.
0: Eso dicen algunos periodistas jóvenes cuando no saben el reglamento. No, todos los grupos tienen, los que han empatado, todos los grupos. Me sorprende lo de Bélgica, sinceramente. Ayer ganó Egipto, lo vi al partido de Egipto entero, me sorprendió la pegada que tiene Tim Payne, el famoso Tim Payne, no lo había visto nunca entero en un partido, el famoso Tim Payne este que de 4.000 seguidores lo llevaron a 5
1: sí,
0: millones.
1: Sí.
0: Que viene a jugar a Olimpia de Paraguay, le puso la pelota en la cabeza para que haga el gol a su compañero de Nueva Zelanda, iba ganando Nueva Zelanda 1-0, a Egipto, los egipcios no daban pie con bola, hasta que tuvo que aparecer Salah y moverse un poco por todo el frente de ataque y generar cosas. Tenía que ganar Egipto y lo ganó 3-1, ganó bien. Pero bueno, me sorprende lo de Bélgica, yo esperaba más de Bélgica. España se ha acomodado, porque era lógico que se acomodara. Vamos a ver qué pasa ahora con Francia.
1: ¿Querés que hagamos un ejercicio?
0: Tranquilo.
1: Mirá.
0: Sí.
1: Ya que prendí la compu y me fijé. Vamos al grupo de Argentina. Argentina, Austria, Jordania, Argelia. ¿La lógica qué sería? ¿Que pase quién?
0: Argentina y Austria, seguro.
1: Argentina y Austria, bien. Vamos sí, al otro.
0: Sí. No sé Argelia. Argelia tendría que ganarle. Argelia tendría que...

0: ganar esta tarde, que esta noche creo que juegan, el partido que tiene que jugar contra
1: Jordania.
0: Contra Jordania, que es el más débil del grupo y que seguramente va a perder los tres partidos. Nunca hay que decir seguramente en radio, siempre lo digo, pero en este caso lo digo porque estoy muy seguro. No creo que Jordania ni siquiera saque un punto. Pero claro, si Argentina le gana hoy a Austria lo va a complicar, porque si gana Argelia, en la última fecha tienen que jugar Argelia y Austria.
1: Claro, claro, claro.
0: ¿Entiendes?
1: Y Austria ya tiene
0: Argentina
1: tres
0: tiene
1: puntos.
0: Que tratar de salir primero, Tony. Saliendo primero Argentina juega con el segundo del grupo de Uruguay.
1: Claro, pero te decía que Austria ya tiene tres puntos. Es decir, que se le hace más fácil.
0: ¿Más fácil qué?
1: Y lograr una segunda ubicación en el último partido.
0: Una tercera ubicación.
1: Claro.
0: Los ocho mejores terceros, sí. Con tres puntos podés clasificar. Va a empezar allí la diferencia de gol.
1: Otro grupo. México, Corea, República Checa, Sudáfrica.
0: Y han demostrado los mexicanos que están bien, y los coreanos creo que van a ser los segundos. Y ahí puede haber un tercero.
1: Está bien. Vamos. ¿Por qué?
0: Porque es muy pobre lo de Sudáfrica.
1: Sí.
0: Va a perder los tres partidos. Entonces sí. el que va a haber un tercero con tres puntos, seguro.
1: Yo esperaba algo más de Sudáfrica.
0: Yo no.
1: Bueno, está bien.
0: No, yo no, ni en Sudáfrica ni en Nueva Zelanda. Me han sorprendido un poco los australianos, que han mejorado bastante, pero son las selecciones más débiles. Me ha sorprendido gratamente el Cabo Verde. De las africanas esperaba más, porque las africanas tienen... A ver, el otro día leía declaraciones de Gorosito y después técnico de San Martín, ¿te acuerdas? Y tienes razón, el Pipo es un tipo que ve muy bien el fútbol, que lo analiza muy bien. Dice, tenemos un grave problema en la Argentina. Lo vamos a empezar a ver dentro de poco. Los pibes ya no juegan a la pelota. Los pibes tienen otras opciones. Son muy pocos los que juegan a la pelota. Pueden jugar a la pelota los chicos más de tierra adentro, donde no hay internet, hay poco internet, donde no hay tanta tecnología y demás. Pero es cierto, y quienes van surgiendo y quienes van demostrando que son mejores cada vez son los africanos. Y con esto no descubro nada, pero ya por el año 95-96, cuando hacía su programa en Radio Bilardo, en Radio La Red, él decía que el futuro del fútbol estaba en África.
1: Sí.
0: Todavía le falta a los africanos para ser campeón del mundo, pero en algún momento van a meter el batacazo, ¿no? Ojo que vos te fijás, todos los equipos europeos, la mayoría tienen jugadores con orígenes en países africanos que han sido colonias.
1: Sí.
0: Entonces algunos de esos van a otras selecciones, pues no tienen lugar en la selección de Francia y se van a jugar a la selección de Argelia, por ejemplo, o a otros que no tienen lugar en otras selecciones, por ejemplo los que están jugando en Cabo Verde, la mayoría son de descendencia portuguesa. Sí. En Cabo Verde yo no sabía, uno de los idiomas que se habla es el castellano.
1: Bueno, seguimos. Canadá, Suiza, Bosnia, Qatar.
0: Sí, ese es el grupo más que le ha caído justo en gracia a Canadá, que es el local.
1: Claro.
0: Canadá, sin duda que sí, Suiza también. No sé si Bosnia y Qatar ven para estar entre los tres, en alguno de los terceros, pero bueno, habría que analizarlo más de cerca, ¿no? Con los otros terceros. Cuando termine la segunda fecha, ahí podríamos ser más un poco más precisos en el análisis.
1: Sí, claro, esto es pura intuición. Mirá qué lindo que está este grupo. Brasil, Marruecos, Escocia, Haití. Brasil, Marruecos, Escocia, 4-4 y 3 puntos Escocia.
0: Y sí, y ahora juega Brasil con Escocia, creo.
1: Sí, mirá, parejito.
0: Y yo creo que Brasil le sobra jerarquía individual a Brasil, le sobra jerarquía colectiva como para superar el grupo y ganarlo tranquilamente. Tienen que jugar contra los escoceses. Los escoceses son como los austriacos. Son ordenados, son prolijos, son fuertes, son rápidos, pero son mecanizados.
1: Bien. El otro grupo.
0: Y en esa mecanización, cuando vos lo sacaste un poquito del libreto, empiezan a cometer errores, ya se agua la defensa y tiene problemas con la pelota. Veremos. Ayer lo escuchaba Scaloni, no sé si tuviste oportunidad de escuchar la conferencia de prensa de Scaloni anoche. Cuando le preguntan por lo que había dicho Ancelotti dice que este era un mundial de intensidad y que Argentina no era un equipo intenso. A ver, yo entendí lo mismo que Scaloni. Ancelotti habló de Argentina como que es el único equipo que le quita al fútbol la intensidad y que es intenso cuando quiere, porque Argentina es un equipo intenso. Y si no, hace un examen de memoria, visualizar lo que fueron los partidos, cuando Argentina pierde la pelota arriba, ¿dónde trata de recuperarla? Arriba. arriba, en la base de la salida del equipo rival. Pero Argentina siempre está, por lo menos hasta ahora, y lo que demostró el Mundial anterior, muy bien equilibrado, porque tiene volantes que cubren espacios, cubren huecos, y que también pueden desdoblarse y llegar, como Enzo Fernández y McAllister, ¿no?
1: Otro grupo, Alemania.
0: ¿Vos viste el primer gol de que hace Argentina el otro día? Que La Torre dice, la mitad del gol es mérito de McAllister. Y vamos a decir, ¿y qué hizo McAllister? Si que le metió el pase de 30 metros fue de Paul. Y McAllister, por el rabillo del ojo, vio que estaba parado Messi. Cuando la pelota vino, él estaba parado ahí, amagó la pelota y se quedó quietito.
1: Sí.
0: La dejó pasar.
1: Alemania, Costa de Marfil, Ecuador, Curazao.
0: Y yo creo que Alemania ha mostrado que tiene un poderío impresionante, más allá de que haya empatado con Costa de Marfil, ¿no? Otro equipo, Costa de Marfil, también, que tiene muchos jugadores que están en distintas ligas.
1: Claro, la lógica sería Alemania y Costa de Marfil. Vamos a otro grupo.
0: Sería la lógica, sí.
1: Países Bajos, Japón, Suecia, están todos ahí juntitos por un punto, y Túnez.
0: Y aquí el tanto Holanda, le digo yo, porque si no me sale Países Bajos, no me cuesta decirle Países Bajos. Holanda, Países Bajos es el candidato, pero todavía no demuestra Países Bajos todo su fútbol, ¿no? Tiene cortocircuitos. Este equipo tiene cortocircuitos, que no los debería tener, pero bueno, me da poderosamente la atención que tanto Bélgica como Países Bajos no rindan con un funcionamiento más adecuado, más lógico, más cercano a lo que demuestra en la Eurocopa, pero no me cabe duda que cambia todo, porque entre ellos se conocen los europeos como nosotros nos conocemos los sudamericanos, pero cuando tenés que jugar contra otro fútbol, contra otra cultura de ver las cosas, se te trastocan los papeles. Y a las pruebas me remito, Ecuador en Sudamérica es un equipo complicado para cualquiera, y Ecuador está no da pie con bola. Uruguay es un equipo complicado para cualquiera y tampoco está bien. Entonces te varía bastante el campeonato del mundo, incluso hasta el entusiasmo de estar en un campeonato del mundo, estar en una cita ecuménica, potencia y agranda a los equipos más chicos, ¿no?
1: Ya hemos hablado de España, hemos hablado de Cabo Verde, Noruega, Francia, Senegal, Irak. Ahí Noruega y Francia están arriba cómodos.
0: Yo creo que era el grupo más duro. Los franceses son los candidatos, los noruegos tienen el poderío de Haaland y Sorloth, y Senegal es un equipo, uno de los mejores equipos de África, ¿no? Recordemos que fue el campeón de África, que le quitaron el título, sí, en un escritorio, ¿no?
1: Sí, eso
0: es la zona más difícil, más complicada, más pareja, creo yo. Pero en los tres me parece que van a clasificar.
1: Colombia, Congo, Portugal y Uzbekistán.
0: Y Colombia puede ganar el grupo, fíjate, porque los portugueses llegaron agrandados, eran campeones del mundo antes de jugar este campeonato del mundo y ya los han puesto en su lugar. Ya, si no aceptan que si se encierran en que ellos son los candidatos porque tienen jugadores en los mejores equipos del mundo, como Vitinha, que es la base del PSG, con Vitinha, con Nuno Méndez y otros más, y que tienen a Cristiano Ronaldo, si ellos no caen en tierra que para ser campeón del mundo tienen que transpirar la camiseta primero y ganar los partidos antes de ganarlo con la camiseta como lo pretenden, los portugueses pueden ser el gran fiasco del Mundial, ¿eh?
1: Y queda para cerrar, Inglaterra gana, Panamá, Croacia. Qué raro Croacia, che.
0: No, raro no, se encuentra con un equipo inglés que debe estar en el mejor momento de los últimos 20 años, debe ser el mejor equipo inglés, Tony, ¿eh?
1: Sí.
0: Le ganó bien a un Croacia que jugó bien. Porque Croacia siempre juega bien. Es un equipo que en los últimos tres mundiales ha demostrado estar subcampeón y tercero. Viene a ser subcampeón y tercero. Es un equipo complicado, con algunos jugadores que ya pasaron la línea, el meridiano, creo yo, y que están más en el caso de su carrera, como Modric, que yo lo vi cumpliendo funciones defensivas y comete falta en cada incursión que tiene. Pero bueno, pero es un equipo complicado, muy competitivo y que va a clasificar. Y los ingleses son candidatos.
1: Me queda un minuto para que digas, porque la voz tuya no va a salir a las 13 porque va el partido, entonces qué mejor que escuchar, ¿qué imaginás de Argentina-Austria?
0: ¿Qué imagino de Argentina-Austria? Un partido en el que Argentina no va a dar ventaja, que va a tratar de retener la pelota, de hacerla circular, y en la circulación de Argentina. Si vos te pones a ver el gol de Messi, el último, el del otro día, empieza la jugada atrás y va para un lado, va para otro, va para aquí, va para allá, hasta que toma la pelota Messi, la abre hacia la izquierda donde está Nico González, cambia el ritmo de la jugada, y cuando Messi hace el pase a Nico González, tres jugadores de Argelia van detrás de la pelota y se olvidan de Messi. ¿Entendés? Messi da dos pasos hacia el costado y hacia atrás y recibe solo para definir. Yo creo que Argentina va a salir a imponer su fútbol ante un equipo, ante un rival que tendrá que presionarlo. Se va a suicidar Sudáfrica, Austria, quiere imponer un partido físico de marca hombre a hombre, que es lo que suele hacer. ¿Por qué te digo se va a suicidar? Porque individualmente Argentina tiene jugadores que pueden hacer pesar su habilidad, partiendo desde Messi con Almada, o con cualquiera de los volantes, ¿no? Me parece que para mí el partido más difícil de este grupo para Argentina era Argelia, pero es una opinión particular.
1: Y finalmente, ahora sí, ¿te acuerdas del notable gol de Diego Armando Maradona a los ingleses, no?
0: Y cómo no me voy a acordar, de ese y del otro, como dice Gary Lineker, que dice, nos acordamos, yo con la mano, dice, pero también ese día hizo un gol que, doy gracias a Dios, dice Lineker, que fue goleador de ese mundial, de haber estado dentro de la cancha, ¿no? Sí, cómo no nos vamos a acordar todavía, fue tremendo, fue...
1: ¿Y vos seguís?
0: No, en ese momento nosotros no le dimos la trascendencia que tenía, qué golazo, pero después, al pasar los años, uno se va dando cuenta de lo que significó, ¿no? Por todo lo que había alrededor, la guerra de Malvinas que había sido antes y demás.
1: ¿Vos crees que sigue siendo el mejor gol de los mundiales?
0: Y desde lo emocional, sí, pero he visto muchos goles importantes también, muchos goles muy lindos.
1: Está bien.
0: Desde lo emocional, desde lo que significó, por el protagonista, porque fue Diego, porque fue campeón del mundo de Argentina, sí. Y ya lo han puesto y va a quedar la historia como que fue el mejor de los mundiales. Pero han habido goles impresionantes también. Lo que ocurre es que no los hace Maradona, lo hace Juan de los Palotes, o lo hace un catarí o un... Yo he visto muchos goles muy lindos en los mundiales y en todos los partidos de fútbol, pero bueno, se le puso esa etiqueta y va a quedar y va a ser el gol de los mundiales, ya está. Incluso hay el mejor gol del mundial, dice una placa que han puesto en el Estadio Azteca, ¿no? Aquí se hizo en tal fecha el mejor gol que se haya visto en un campeonato del mundo, creo que dice la placa.
1: Ítalo Fabio Garbi, abrazos, mi hermano.
0: Chao, Tony, estamos en contacto. Saludos a toda la audiencia de Antena 1, un gusto enorme.
1: Pero por favor, ahí va el notable Ítalo Fabio Garbi en la previa de Argentina-Austria, que transmite la radio hoy, pasada las 13.

0: Armando Maradona, venido de la Vía Fiorito, le pintó la cara a los ingleses hace 40 años.
1: Ahí la tiene Maradona, lo marcan dos, pisa la pelota Maradona, arranca por la derecha el genio del fútbol mundial, y es el tercer gol tercero para Borruchaga, siempre Maradona, genio, genio, genio, ta, ta, ta, ta, ta, ta, ta,
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0: La Turca, Antena 1, temporada 28, en la jornada de lunes, que entrega una máxima de 10 grados en el arranque del invierno. A propósito del invierno, nevadas en distintas zonas de Córdoba. Escuche, gran Hugo, nevadas en distintas zonas de Córdoba. Bueno, el detalle está entregando que en plena madrugada un transeúnte advirtió que sobre el pavimento se encontraba restos de una motocicleta que al observar hacia la banquina, ahí estaba precisamente casi la totalidad de la motocicleta. Algunas autopartes que estaban diseminadas en la zona. Lo cierto es que en la cercanía de la fábrica, conocida como fábrica Loma Negra, ahí en Rivadavia, la alerta de este transeúnte hizo que la policía llegase a este lugar y advirtiese que había un fallecido en la cercanía de la motocicleta. La especulación es que no habría advertido la curva y siguió el trayecto tal cual venía sosteniendo este motociclista, que encontró la muerte, insisto, en plena madrugada, en la zona cercana de Loma Negra.
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0: Salí de casa contento, diciendo qué lindo día.
1: Nos vamos en la entrega habitual del Café La Turca. Atentos, ya saben que minuto después de las 3 estamos con Argentina, Austria, Mundial de Fútbol. Por favor, paciencia, tranquilidad, comprensión, empatía, entendimiento cuando salgamos de laburar, cuando salgamos de la escuela. No andar alocados rápidamente para llegar con enorme velocidad a sentarnos frente a la tele. Tranquilos, ven que con orden, donde precisamente los efectivos de la policía de tránsito tendrán arduo laburo en algunos puntos complicados, por ejemplo, Avenida José Ignacio La Rosa y Avenida de Circunvalación, por ejemplo. Gracias, Igna, muy amable, que una vez más nos está recordando que hoy, 22 de junio, se celebra a Santo Tomás Moro, jurista, teólogo, filósofo. ¿Qué más tenemos? Que es el día de la aviación de caza o del piloto de caza. Bueno, muchas gracias. Como bien decíamos, se recuerda en la Argentina el gol de Diego Armando Maradona, el gol del siglo, y también ese mismo partido, el gol de la mano de Dios. Se recuerda el natalicio del almirante Guillermo Brown. Es el Día Nacional del Beso. Beso, beso, beso, beso, beso. Ah, ¿viste? Te quedo picando. Beso, beso. Es el Día Mundial de las Selvas Tropicales. Es el Día Internacional del Volkswagen Modelo Escarabajo. Mira vos. Que un auto tenga su día. Está bueno. Dani, ¿quedó algo pendiente? ¿Que no dije qué? Ah, que bueno, hemos pasado el relato de Diego y el gol del siglo, aquel que gambeteó a medio Inglaterra y convirtió, y ese mismo partido estaba a la mano de Dios, donde el mismísimo relator, Víctor Hugo Morales, donde no existía el VAR, la repetición, cámaras por 300.000 lugares, a golpe de vista dijo, mano de Diego. Igual fue gol. Quedó pendiente también decirte que Chile, Argentina, Paraguay, Bolivia, Perú, Ecuador y Colombia coinciden en el color político de sus presidentes. Es decir, Colombia, Ecuador, Perú, Bolivia, Chile, Argentina y Uruguay, perdón, y Paraguay son de derecha. Y de izquierda, en esta Sudamérica nuestra, ha quedado Uruguay, Brasil y Venezuela. El resto está por verse, por cierto. Dani, abrazos, audiencia, a cuidarse del frío, por favor. Dale, Argentina, dale.

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1: En este lunes recemos con el Evangelio según San Mateo, en el nombre del Padre y del Hijo y del Espíritu Santo. Jesús dijo a sus discípulos: no juzguen para no ser juzgados, porque con el criterio con que ustedes juzguen se los juzgará, y la medida con que midan se usará para ustedes. ¿Por qué te fijas en la paja que está en el ojo de tu hermano y no adviertes la viga que hay en el tuyo? ¿Cómo puedes decirle a tu hermano: deja que te saque la paja de tu ojo, si hay una viga en el tuyo? Hipócrita, saca primero la viga de tu ojo y entonces verás claro para sacar la paja del ojo de tu hermano. Palabra del Señor. Siempre es necesario volver a renovar el deseo de seguir escuchando la palabra de Dios mientras subimos, mientras caminamos por el camino de la vida, mientras Jesús nos acompaña a veces en silencio porque nosotros no nos damos cuenta. Siempre es necesario volver a decir que no tenemos que temer, como decía el Evangelio de ayer. No tenemos que temer a los que matan el cuerpo. No tenemos que temer a los que nos traicionan, incluso amigos o conocidos. Tenemos que temer perder el amor de Jesús, la gracia, alejarnos de Él. Es el peor de los males. Perder la gracia del alma, que es la vida del alma, es lo que nos va matando. Por eso hoy volvamos a decirle a Jesús: no quiero tener miedo, Señor. No puedo temer si el Padre del cielo siempre me sostiene en sus manos. Sabe todo lo que me pasa. El Padre, que ve en lo secreto, siempre me recompensará. ¿Qué importa lo que piensen a veces los demás? ¿Qué importa que no me entiendan como yo quisiera? ¿Qué importa que a veces este mundo le guste vivir sin el Padre? Yo quiero ser hijo, quiero vivir como hijo. Te recuerdo que estamos desde hace 2 semanas rezando con el Evangelio de San Mateo y particularmente con el Sermón de la Montaña, los capítulos 5, 6 y 7. Hoy empezamos a escuchar el capítulo 7. Acordémonos que el tema de la montaña es todo un símbolo para el mismo Jesús que vino a darnos la nueva ley desde el monte, así como Moisés había recibido la ley en unas tablas en un monte, en el Sinaí. Pero también es un símbolo para nosotros que debemos subir siempre para escuchar a Jesús. Debemos salir de nosotros mismos, de nuestra comodidad, de nuestro cansancio espiritual, para recibir el anuncio del reino de los hijos de Dios, el reino de los hijos de un mismo Padre que ama a todos. Acordémonos, a buenos y malos, aunque a algunos no les guste. Por eso es necesario volver a renovar este deseo y terminar de escuchar durante esta semana este maravilloso sermón de Jesús, que espero que te haya ido atrapando, enamorando, ilusionando con poder vivir como verdadero hijo. Busquemos un buen lugar para escuchar. Busquemos un buen momento para tomar nuestra Biblia otra vez y gastar las hojas de tanto leerlas y meditarlas. Que la palabra de Dios escrita sea nuestro mayor gozo, nuestra lectura más deseada. Hoy Jesús, en algo del Evangelio, no da muchas vueltas, en realidad nunca da muchas vueltas, pero sí es verdad que muchas de sus palabras necesitan a veces ser más interpretadas, más profundizadas. En cambio, ante las palabras de hoy, ¿puede haber sido más claro y concreto? ¿Son necesarias muchas aclaraciones? Me parece que no. Ahora, otra cosa es que aunque las hemos escuchado por ahí cientos de veces, no significa que las estamos viviendo. Escuchar no asegura el vivirlas. Lo que asegura el vivir es escuchar, meditar, asimilar y alegrarse con una enseñanza que descubro como camino de felicidad. Si no, no vale la pena. La nueva ley de Jesús es ley de gozo, ley que libera de los desórdenes de nuestro interior y de la esclavitud del cumplir por cumplir. No juzgar nos hace bien. No juzgar nos conduce lentamente hacia la humildad, y los humildes son los predilectos del Padre. Los humildes, acordate, son los pobres de espíritu, son los pequeños del reino, son los más felices. Seremos felices si somos humildes. Felices los que se van haciendo humildes por no juzgar a nadie. Felices los que no se creen con el derecho de andar armando y desarmándole la vida a los demás, pensando que ellos tienen la casa en orden. Felices los que descubren que las mejores batallas que podemos librar son las nuestras, las interiores, las propias, las de luchar con nuestra propia soberbia, con nuestro ego que nos ciega y no nos deja ver tanto el desorden propio. ¿Qué camino preferimos elegir? ¿El de la hipocresía que se alimenta continuamente del error ajeno? ¿El de la hipocresía que se deleita al ver tropezar a los otros? ¿El de la hipocresía que además se cree que no es hipócrita y que siempre tiene una excusa para juzgar? ¿El de la hipocresía que no es capaz de mirar en su interior para darse cuenta que el primero que tiene que cambiar es uno mismo? Mientras sigamos el camino de la hipocresía, consciente o inconscientemente, con más o menos maldad, o incluso con buena intención, jamás seremos hijos del corazón de Dios. Un hermano no juzga a otro hermano porque respeta al Padre, que es el único que sabe qué pasa en el corazón de cada hijo. El Padre que ve en lo secreto, y por eso solo el Padre puede distinguir, puede comprender todo y perdonar todo al que se arrepiente. ¿Juzgás? Pensalo en serio, pensalo con responsabilidad. Respondete esta pregunta con profundidad. Muchas veces se juzga de muchas maneras distintas, con todo el ser, a veces con la mirada, con el pensamiento, con el corazón, con la palabra, con la indiferencia, con el rencor, con el olvido. Se juzga a veces con el modo de vivir. Elijamos ser hijos humildes, elijamos vivir como hermanos, aborreciendo el mal y el pecado, pero amando y abrazando al que lo hace, al que se equivoca, al que tropieza. Ayer fue tu prójimo, hoy podemos ser vos y yo. Hoy puedo ser yo, pero mañana podés ser vos. Por eso elijamos mejor corregirnos a nosotros mismos, para poder algún día tener el corazón y el ojo limpios y así poder ayudar a otros. Que tengamos un buen día y que la bendición de Dios, que es Padre misericordioso, Hijo y Espíritu Santo, descienda sobre nuestros corazones y permanezca para siempre.

Mateo 7 del 1 al 5. No juzguen. Y aparece el criterio. Un señor amigo podaba siempre los árboles y me decía que las podas sirven siempre. Y por duro que pueda sonar, probablemente tengas alguna relación o relaciones que merecen podarse. Puede que tengas algunas amigas o algunos amigos cuyas cosas se te están pegando, porque como decía mi papá, la estupidez se pega. Sean circunstanciales, o sean amigos por conexiones, o sean amigos para toda la vida. La estupidez es viral. A veces necesita uno recortar el tiempo que pasa con gente que tiene una estupidez viral, que es más fuerte que el coronavirus. Hay que reducir a propósito ciertas relaciones, porque hacen lugar a relaciones nuevas. La vida es demasiado rica en oportunidades como para caminar solo. Mira, una vez leí que un tipo puso en su contestador de mensajes una palabra que decía: "Buenas, como verás, no puedo atenderte. Estoy en una temporada de cambios y si no te contesto tu mensaje en 48 horas, es porque vos sos parte del cambio". Me pareció genial. Cuando yo era jovencito, quería cambiar cierta gente. Sí, capaz que era idealista. Quería hacerlos reflexionar, quería decirles que, bueno, que podían ser de otro tipo de persona. Pero sabes que cuando llegas a los 40, el secreto ya no es tratar de cambiar a la persona. El secreto es tratar de esquivarlos. Porque ya uno se da cuenta que uno mismo no lo puede cambiar. Yo no puedo cambiar a esa persona. Solo Dios. Reza por él. Reza por ella. Pero no te creas que vos lo vas a poder cambiar. Y aparece el término medidas. Los antiguos griegos tenían un atleta veloz que llegó segundo a la meta de una de las grandes carreras de Grecia. Se paró en la línea final porque le sorprendió cómo la gente aclamaba al que llegó primero. Claro, él había sido el atleta rápido durante tanto tiempo y ahora llegó segundo. Todos los honores giraban alrededor de quien había ganado. Tuvo que atravesar la ciudad escuchando las aclamaciones al nuevo ganador. Claro, siempre él había ganado antes, pero esta vez no, y parece que le dolió que al ganador le hicieran una estatua en su honor y encima esa estatua justo en el medio de la ciudad. Entonces le empezó a molestar de tener que verla cada día de su vida esa estatua. Tenía que encontrarse con la estatua del otro. La leyenda relata que el resentimiento comenzó a hacerse cargo de su alma, hasta que no podía ser más que una persona resentida. Cada noche empezó a salir de su cama con un cincel, se iba a la estatua para raspar y raspar la estatua, y cada noche la figura del mármol se hacía más débil. Una noche raspó demasiado la piedra y la figura maciza cayó hacia adelante. El atleta segundo murió por la imagen que él mismo había raspado. ¿Sabes cómo terminó? Mientras él raspaba por la noche, se le cayó encima. Los griegos cuentan esta leyenda sobre el orgullo. El hombre con el cincel no murió cuando la estatua se le cayó encima, sino que el peso del resentimiento es lo que lo destruyó día a día. El pensamiento, el rencor, la envidia, el desdén, pensamiento tras pensamiento fueron matándolo. En la caída de la estatua sobre esta persona, la muerte se hizo explícita, pero ya venía muriendo por el resentimiento. Transformó su alma de campeón en un celador celoso, en un raspador de la fortuna de alguien más. Por eso termino con el término ojo, porque Jesús te invita a volver a mirarte en tu corazón, a ver la visión sobrenatural que hay en ti. Es comprender que su amor está en todos nosotros y que cada persona fue creada con el don de la libertad, pues cada uno elige por dónde va su vida. Hay un solo Salvador que es Jesucristo. Por tanto, no te pongas como el Salvador de tu hermano, porque posiblemente termines crucificado. Te bendiga Dios Todopoderoso, Padre, Hijo y Espíritu Santo. Hasta el cielo no paramos y algo bueno está por venir.

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Escucha lo que te digo. 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

0: el señor Franco de Vita.
1: Santiago Cruz, desde Colombia. Gracias, papá, por venir.

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momento una negra escena pasa, donde es negro el dueño de casa y negros sus habitantes, pero negros muy galantes y de educación no escasa. La negra doña Tomasa, que una negra hija tiene, con otro negro pretende su negra hija casar. Resulta que el negro novio, todo con muy negra idea, quiere que de negro sea la fiesta más singular.

donde con negro mantón un negro fraile esperaba. Negro un sacristán estaba, sentado en negro sillón, y con negra devoción un negro a Cristo besaba.

que con su negra presencia oliena negro vino. Se sientan en negra mesa, negros manteles tendieron y negros los brindis fueron hechos con negra pereza. Después de negra tristeza, aquellos negros cantaron, un negro tango bailaron dentro de la negra pieza. Después de esta fiesta negra, los negros novios se fueron, a un negro cuarto subieron, negras sábanas tendieron, y a eso de la medianoche cosas de negros hicieron. La negra durmió en la cama y el negro durmió.

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niño. 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

OXXXOXXXOOOOOXXX. Probando, probando. 1, 2, 3. OX. ¿Estamos? Sí, estamos en el aire. Vamos, vamos, vamos, muchachos. En esta renovación de equipos técnicos que ya vamos por... De 1 a 100 vamos por 10. Sí, quizás terminamos el 20 o 26 con el 100% de renovación del equipo técnico para que nuestra audiencia disfrute del buen aire, del buen sonido de Antena 1, la 91.5. Buenas, buenas, buenas, buenas y santas para todos. Para todos, para todos, para todos.

con el increíble Dani Campos. Ha dejado atrás a Horacio Pueblo Guaraní y se ha abrazado a Jorge Cafrune. ¡Qué pedazo de barba, loco! No, la pregunta, perdón que la haga así con micrófono abierto, es que no hay tiempo para entrarle a la barba o es una promesa. ¿Sabías vos que, va, qué sé yo, cada uno tiene su matete, pero alguna vez me enseñaron que las promesas no se dicen hasta cumplirlas? Por eso no voy a cometer la... Claro, en boca cerrada no entras moscas. Qué pedazo de dicho ese, ¿eh? No, pero bueno, dale. Parece como que vas arrastrando la barba. No, pero ha crecido sensiblemente. Y lo bueno es que no tenés canas. No, viste que hay barbas que mezclan las canas con el color propio de la persona. Ah, te queda. Y le vas a hacer final en tipo punta de lanza o... No, con trenzas, no te creo. No creo que exista barba. ¿Existe barba con trenzas, sí? Bueno, pero va quedando. Chao, Horacio. Abrazo, ¿eh? Hola, Jorgito Cafrune. En la piel del Dani Campos.

Linda que está la radio, aquí en calle Entre Ríos 733 Sur, a pasitos de la Plaza de la Joroba, donde en las últimas horas hubo un llamativo operativo policial, porque bueno, parece que de acuerdo al dato que se ha filtrado, algunos menores de edad estaban en situaciones donde sustancias prohibidas formaban parte de la reunión. Menores de edad. Bueno, imagina que de ahí, si quiere, la justicia inicia un caminito para llegar al meollo de la cuestión. Pero bueno, veremos. Aquí estamos cerquita de la Plaza de la Joroba, cerquita de la Central de Policía. En definitiva, calle Entre Ríos que va de sur a norte rumbo al casco céntrico.

Messi, qué lindo, le ganó a un áspero equipo como el austríaco, le ganó 2-0 con goles de Lionel. Alguien dijo por ahí, un tal Pablín Fabián, ¿qué pasa si Lionel está lesionado? Oh, también vos, hermano. Claro, ponele onda, hermano. ¿Qué pasa? Siempre buscando el qué pasa. ¿Qué pasa? ¿Qué pasa así? ¿Qué pasa así? Dale, disfrutalo a Lionel, dale, dale. Argelia le ganó a Jordania y Argelia, los argelinos se juegan a clasificación enfrentando a Austria en la última fecha de la primera ronda. Sí, sí, los argelinos le ganaron a los jordanos. Bancos internacionales le otorgan a la Argentina créditos por 5 mil millones de dólares para pagar deudas. La preocupación se instaló en San Carlos de Bariloche porque una mujer murió por hantavirus. Han aislado a 24 personas. Hantavirus, ¿te acuerdas del crucero aquel, no? Bueno, y te acuerdas que la investigación señaló que hay algunos focos infecciosos en Bariloche, en Ushuaia. Bueno, aquí tenés el primer lamentable y terrible desenlace. Una mujer murió por hantavirus en Bariloche. La bandera dice Hachal, con los colores patrios. Y esa bandera se ha viralizado en el mundo entero. Sí, Ítalo Fabio, es así, es así. La bandera con la palabra tan nuestra, tan de tierra adentro como Hachal, en las gradas del estadio donde jugó Argentina, que le ganó 2-0 a Austria. Y ahí está la familia, papá, mamá, los hijos, qué lindo, qué lindo. Oriundos de Hachal, paseando y mostrando en las pantallas del mundo entero el orgullo hachallero. En la mañana de martes, en la previa a la celebración de San Juan Bautista, nuestro santo patrono. ¿Y cómo va la cuestión para la fogata? Y ya estamos reuniendo. Cuidado, cuidado con el encendido de la fogata, por favor. Al menos hasta ahora no hay probabilidad de vientos, ni cuestiones que podrían trasladar hacia otros sectores, alguna brasa, algo encendido. Pero mañana, San Juan Bautista, qué lindo. En minutos nada más. Estaremos charlando con esto, con nuestros hermanos, nuestros amigos, los curitas de nuestra iglesia catedral del Templo Mayor, porque vamos a celebrar San Juan Bautista, nuestro santo patrono.

Ganó Francia y se clasificó para la próxima ronda de la Copa del Mundo. ¿Y quién hizo dos goles? Y sí, Kylian Mbappé. Ganó Noruega y clasificó para la próxima ronda. ¿Quién hizo dos goles? Y claro, el chiquitín Haaland. Juega Portugal. ¿Y quién tiene que hacer goles para no ser menos? Y Cristiano. Y mirá, de Cristiano puedes esperar la entrega máxima. A veces la acierta, a veces la pifia. Pues bueno, a Cristiano nunca lo escondas ni lo dejes de lado. Juega Portugal. De las estrellas del Mundial, el único que todavía no ha jugado segundo alguno es Neymar. Neymar Jr., ¿eh? De los jugadores más caros de este Mundial, Neymar todavía no juega nada, absolutamente nada, aunque dicen que ya está recuperado. Hola San Juan, diría Ricardo Robles. Abrazo, gente. Compartiendo esta jornada de martes que, climatológicamente hablando, tiene una sensación similar al clima de ayer, pero con un dato que no es menor. Ayer sopló el sur durante todo el día. Las hojitas que caían, el fondo que se llena de hojas desprendía de los árboles. Soplando del sur. Y ahora, soplando del norte durante todo el día. Brisa muy suave, entre 3, entre 5, 7 y hasta 10 kilómetros por hora, pero todas serán de orientación desde el norte. La máxima para hoy, toma nota, 15 grados.

un tal Fernández, que no es Alberto, ingresa en el equipo comunicacional de Javier Milei en la Casa Rosada para descomprimir la situación de Adorni y ponerlo cada vez más afuera de la diaria. Por lo tanto, el responsable comunicacional, que no es vocero, vocero es otro, un tal Fernández, que supo ser, y lo es todavía, locutor comercial y voz muy propia de los documentales.

0: Tony, ¿cómo le va? Buen día. ¿Y usted sabe cuántos rayos tiene el sol de nuestra bandera y por qué? Se lo dejo ahí para ver si lo puede usted decir al aire. Tony, ¿cómo le va? Buen día. ¿Y usted sabe cuántos rayos tiene el sol de nuestra bandera y por qué? Se lo dejo ahí para ver si lo puede usted decir al aire.
1: Alumno Nacuzzi, ¿escuchó? ¡Ey! Alumno Nacuzzi, presta atención, por favor, deje de lado.
2: Una pregunta quiero hacerle.
1: Sí.
2: ¿Tiene algún agujero en la media?
1: No, uno no, varios.
2: ¿Y si no tiene un agujero, por dónde metió el pie?
1: Tengo acá. Ya. ¿Qué hijo de cuca, qué bien, ¿eh? Qué bárbaro. Me descolocó, pero está buena. ¿Tu media tiene agujeros? No, claro, ¿viste como para qué? ¿Cómo que no? ¿Y dónde metiste el pie? Buenísimo. No, bien, bien. Está volviendo el Dani. Vos sabés que la pregunta de la dama...
3: ¡Aleluya!
1: Vos sabés que la pregunta de la dama es una pregunta con tono correcto, tono simpático y no es un tono provocativo. Me parece bárbaro. ¿Por qué? ¿Cuántos rayos tiene el sol de la bandera? ¿Alguna vez lo estudiaste, Dan? Yo no.
4: ¿Podemos volver atrás?
0: Tony, ¿cómo le va? Buen día. ¿Y usted sabe cuántos rayos tiene el sol de nuestra bandera? ¿Y por qué? Se lo dejo ahí para ver si lo puede usted decir al aire.
1: Bueno, estimada, vengo a confesarle lo siguiente. No recuerdo haber estudiado esto, pero seguramente sí.
3: Pará, poquito, por el amor de Dios.
1: Y como yo era muy distraído, en el ámbito escolar, sumamente distraído y muy, muy vago para estudiar, siempre lo he dicho, y no es que sea esto propio de algún guión de teatro, es la realidad. Pero no me lleva a otra que buscar, googlear, diría la bonita Elizabeth de Rosario Reta. Y la verdad que el sol de la bandera argentina tiene 32 rayos. 32. Alternando entre dos formas que representan la historia y los valores de la República Argentina. Ajá. ¿Lo sabías, Dani? No, yo no. No tenía la más pálida idea. 32 rayos. Ahora, el por qué. Ajá. ¿Y por qué? Dale. ¿Cómo? ¿Cómo?

0: ¿Puedo decirlo?
1: Estoy pensando.
2: Dígalo, dígalo.
0: ¿Puedo decirlo?
2: Sí, sí, dígalo. 16 rayos de esos 32, que son los rayos rectos, simbolizan la fuerza y el poder.
0: Lo dije.
2: Y los otros 16 rayos, que son los ondulados, representan la benevolencia, la luz y el calor del sol.
3: No te puedo creer.
2: Sí. Este emblema es una representación del Inti, que no es Guama.
3: Si no para, ¿eh?
2: No, no, no es Alfonso, no es Mario, no es Panchito, no, no. Inti, que es el sol incaico. Y fue adoptado inicialmente por las primeras monedas patrias en 1813. ¿Qué tal? Mira vos. Su uso oficial en el centro de la bandera de guerra fue establecido por ley. Puedes consultar los detalles y usos exactos de los símbolos patrios en el portal oficial Gobierno de Argentina. Entonces vuelvo. 32 rayos que representan la historia y los valores de la nación. 16 rayos rectos simbolizan la fuerza y el poder. Y 16 rayos ondulados representan la benevolencia, la luz y el calor del sol.

0: Cusi, ya que está con la bandera, por favor, ¿por qué hay banderas que tienen sol y otras no?
1: Oh, no hay que ver.
0: Ay, ay, ay, ay, ay, ay. ¿Qué diferencia hay entre la bandera argentina con sol y sin sol?
2: 22 mil pesos por 30.
0: Alumno Ñac, por favor, no se distraiga, siempre contando plata. Alumno Ñac, por favor. Por favor, presta atención.
3: Yo vengo en las mañanas.
0: Sí, de vez en cuando, no te digo todas. Ya lo sé, pero ya que vino, presta atención, por favor. ¿Qué diferencia hay entre la bandera argentina con sol y sin sol? Pará, Dani, que está interesante. Ya sé que pasó el día de la bandera, pero déjame un segundo. La bandera sin sol ha de ser utilizada habitualmente por los civiles. Y la bandera con sol de mayo sería la bandera mayor o de guerra. Ahí tenés vos. Ahí tenés vos, ¿eh? Pero bienvenida a la bandera con sol, sin sol, con nuestros colores patrios. Y la que diga Hachal, bien grande así, a pesar de Ítalo Fabio. Que diga Hachal, Hachal, Hachal.
4: Hola, Tony. ¿Hay algún comunicado por el tiempo hoy para las escuelas?
0: Olga María del Valle Jeep. La actividad es normal. La actividad es normal. Ayer te diste cuenta, Dani. Me acordaba de ti, Dani. Porque podría haberte acostado a dormir la siesta en el asfalto aquí en calle Entre Ríos. No pasaba un auto. ¡Piclave! ¿Qué? ¿Para qué hemos hecho apertura de escuela en la siesta? ¿Para qué? Para alterar el ánimo de preceptores, administrativos, ordenanzas, prender luces al pedal, calefacción al pedal. Si no ha venido nadie. Nadie. En serio, podrías haber dormido la siesta. Tranquilamente. Desde la 1 de la tarde hasta las 7 de la tarde. Pero es que algunos quieren ser más papistas que el Papa. ¿Qué querés que te diga, hermano? Dale, dale, dale.
5: Hola, profe. La tarea es obligatoriamente o es por si estamos al pedo.
0: Antena 1, la 91.5. ¿Quién te hará tripear? Guayo, guayo. Hoy la máxima 15 grados. Brisas del norte. Mañana miércoles la máxima 16. Brisas del norte. El jueves la máxima 15, brisas del sur. El viernes la máxima 17, brisas del sur.

mundo de la minería, mientras Quintel en La Rioja sigue intentando avanzar metro sobre metro sobre el territorio sanjuanino. Y de esto no nos debemos descuidar. De esto no nos debemos descuidar. Porque a Río Revuelto, ¿me entienden, no? No hay que dormirse la siesta. No hay que. No digo de militarizar el límite con nuestros hermanos riojanos, pero, cuidado. Cuidado con estas acciones que por algo empiezan. Y cuando el río suena, así que, no, que se ha equivocado el gobernador de La Rioja, que ha sido una noche de carrete y después, mira que Quintela de Bolú no tiene nada. Y mira que muchos pejotistas, encumbrados pejotistas sanjuaninos, se han llamado a silencio. Pícaros, ¿no? ¿Y qué querés? Si Quintela es uno de los espadachines que tiene el PJ a nivel nacional, ¿qué le van a salir a pate en contra? Nadie se ha parado firme, digo el pejotismo. Nadie ha llamado a conferencia de prensa del PJ, mucho menos de la sede partidaria, sino voces aisladas. Voces con un individualismo sorprendente, cuando el PJ se sabe de la estructura, el equipo y la fortaleza que tiene. Hablo del ámbito local. Así que, por favor, no dormirse, no distraerse. No sentarse a tomar mate viendo pasar el día. Atentos a todas las acciones y todas las expresiones de Quintela, ¿sí? Lo cierto es que el régimen de inversiones para la actividad minera se actualizó y algunos puntos de la reglamentación a través del texto publicado hoy en el Boletín Oficial. La medida se acopla a las modificaciones que el gobierno viene implementando en la actividad con distintos decretos. A más de 30 años de su dictado, resulta necesario adecuar dicha reglamentación a las nuevas realidades productivas, tecnológicas y administrativas. El nuevo anexo que acompaña el decreto que se ha publicado, insisto, hoy, redefine con mayor precisión el universo de sujetos alcanzados. Por ejemplo, la nueva reglamentación redefine los requisitos para la inscripción de quienes desarrollan actividades mineras por cuenta propia y establece condiciones específicas para los prestadores de servicios mineros. El régimen para prestadores incorpora además un procedimiento de intimación, suspensión y eventual baja del registro. Todos los inscriptos deberán constituir un domicilio legal electrónico. Otro campo relevante de lo que se ha publicado en Boletín Oficial es la ampliación del concepto de integración regional. La nueva norma extiende el límite a 500 kilómetros en línea con las excepciones que se habían otorgado en la práctica. Según el decreto, esta modificación permitirá extender la cadena de producción a un territorio más amplio mediante la integración entre yacimientos y plantas de beneficio y fomentará la competitividad del sector, es decir, del punto de explotación a 500 kilómetros de distancia, se pueden enlazar estrategias y demás. No nos descuidemos con el señor Quintela. No, viejo lobo el señor Quintela. El texto, además de lo que ha publicado hoy el Boletín Oficial a través del Gobierno Nacional, perfecciona el procedimiento para la obtención del certificado de estabilidad fiscal, que se otorga por un plazo de 30 años. La fecha de la estabilidad fiscal será la presentación del estudio de factibilidad. En materia impositiva,

0: La nueva reglamentación optimiza el procedimiento de evolución acelerada del impuesto al valor agregado. Bueno, algún contador, quizás Marito Noroña, Fernando Yáñez o demás, nos podrían desburrar en este ámbito. Lo cierto es que lo que estaba esperando el sector minero se ha publicado hoy en el boletín oficial, en lo que se señala como la modernización al régimen de inversiones para la minería.
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el fútbol, el mundo de la FIFA, todo se comercializa. Todo. Nada es casual. Nada es improvisado. Todo se comercializa. La de plata que están recaudando por el famoso minuto para la hidratación. Como bien dijo el maestro Marcelo Bielsa, están distorsionando el mundo del fútbol. Claro, símil a los partidos de básquetbol, que son 4 cuartos. Aquí el fútbol eran 2 tiempos y ahora son 4 tiempos. Sí, son 4 tiempos, pero ¿cómo? Y más o menos un promedio de 21, 22 minutos. En teoría, a los 22 minutos 30 segundos, el árbitro ha de determinar tiempo de hidratación. Ahora, claro, si a los 22 minutos 30 segundos Messi tiene una loca carrera de mitad de campo de juego, el árbitro no va a parar. El campo. ¡Lionel, pará! ¡Anda a hidratarte! ¿Sabe qué, lo? Putean de arriba abajo. Lo que gana la FIFA con ese minuto de hidratación, mamita mía. Algunos están a favor, otros están en contra. Algunos dicen que beneficia para que el técnico refresque algunos conceptos a los jugadores. Bueno, hay para todos los gustos. Lo cierto es que no todos auspician en el Mundial, porque es un vagón de plata increíble. Pero lo que sí busca FIFA es tener los mejores productos durante el Mundial para abastecer, diría el pibe del barrio, los carros pancheros, para abastecer los palcos con comidas, con bebidas, con, para, bueno, todo. Entonces, habrás advertido que en conferencia de prensa aparecen botellitas de agua, de gaseosa, algún café, pero en el ámbito de la gastronomía para los invitados VIP, pocas veces se muestra esa imagen, pero se termina mostrando en fotos los protagonistas que aparecen en el palco acompañados de agraciadas damas y demás. Bueno, resulta que FIFA no cerró contrato con la empresa proveedora de condimentos para los sándwiches. Entiéndase Sabora, entiéndase mayonesa, entiéndase ketchup, entiéndase barbacoa. ¿Viste cómo se ha metido el aderezo de la barbacoa, ¿no? Cada vez venden más. Y como no ha cerrado, comercialmente hablando, con la firma Heinz, H-E-I-N-Z, que es la histórica, la mundialmente famosa salsa ketchup, entonces, ¿qué hizo FIFA? Puso el producto, porque es el que todos piden. Todos piden ese producto. Y al nombre Heinz lo tapó con cinta adhesiva negra. Entonces, esa foto se ha viralizado. Donde en los palcos están los productos Heinz, pero el nombre está tapado con cinta negra. Digamos, han censurado el nombre. Porque Heinz no ha puesto una moneda para estar ahí. ¿Sabes? Son fortunas. Entonces, ¿qué ha hecho Heinz? Ha aprovechado la viralización de las fotos y dicen, y la leyenda dice, podrán tapar el nombre, pero no el sabor. ¡Ah, impresionante, impresionante! Y todo es clean caja, hermano. Todo es clean caja, todos los colectivos que transportan a las delegaciones, las chicas vestidas con uniforme, los chalecos que identifican a reporteros gráficos, no, todo está comercializado, todo. Pero está buena, ¿eh? Podrán tampar el nombre, pero no el sabor. ¡Fua! ¡Qué hijo de puta! ¡Qué barba, eh! ¡Clean caja en la FIFA!

0: 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Antena 1, la 91.5, compartiendo el café de la Turca en la temporada 28 con el querido Dani Jorge Cafrune Campos. ¡Ya volvemos!
1: Dani, ¿cómo le va? Buen día. ¿Y usted sabe cuántos rayos tiene el sol de nuestra bandera?
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23: Señoras y señores, esto no es una historia de la vida real, pero a veces uno mete la pata.

0: 5, Antena 1 transitando el Café a la Turca, Antena 1 esta jornada de martes 23 de junio del 2026, en la previa a la celebración, al festejo de nuestro santo patrono San Juan Bautista. Padre Andrés Riveros, abrazos, hermano.
1: Hola Tony, buen día a toda la gente de Café La Turca y buen día a toda la audiencia.
0: ¿Gritó mucho los goles?
1: Los he gritado, che, y me he quedado. Me he quedado porque lo he tenido que sacar al grito desde adentro, porque lo tenía como guardado, Tony. Yo no sé, me asusté en algún momento.
0: Y ha sido un partido chivo.
1: Ha sido un partido duro, che. Y entonces, claro, ahí los goles se gritan como con más fuerza, ¿no? Que como un desahogo. Así que, pero bien, muy contento.
0: ¿Supo jugar fútbol?
1: Y en algún momento, en los años mozos. En el seminario tenemos deporte 3 o 4 días a la semana y el deporte era fútbol. Así que, bien, muchos años futboleando.
0: ¿Acá en el seminario, acá mismo en San José?
1: Sí, en San Juan, sí. Éramos muchos en aquellos, así que ahí se armaba la cancha grande, se armaba la cancha chica, y el fútbol era, sí, una pasión de cada siesta.
0: Bueno, yo he conocido la cancha del seminario aquí en la zona de... Ya es Pocito ahí, ¿verdad?
1: Es Pocito,
0: sí,
1: exactamente.
0: Sí, porque el límite entre Rawson y Pocito tiene algunos caprichos. No es un límite recto. Siempre decimos que la calle 5 es el límite, que es límite, pero hacia la zona del Médano hay algunos quiebres ahí que llegan. Pero bueno, no vamos a entrar en esa discusión. La cancha del seminario, linda cancha.
1: Linda cancha, sí. Había que correrla y bueno, y vos sabés que siempre cuento una anécdota cortita. Cuando inauguramos el seminario en el año 2000, no había ningún tipo de urbanización en torno a la construcción del seminario, pero ningún tipo, era un baldío descampado todo, y entonces nuestra cancha era armada con unos palos de mora, los arcos atados así, y pateando piedras, ¿no? Y vimos transformar esa canchita, que no, el primer año fue eso, después, bueno, nos fuimos para la parte de atrás del seminario hasta que tuvimos ya esa cancha que vos has conocido con arcos profesionales y demás. Bueno, ahora nos faltan muchachos para que la llenen a la cancha, porque
0: la vocación que está en crisis.
1: Bueno, ya no vemos tanto, pero los que están son muy buenos, así
0: claro,
1: que seguimos apostando por ellos.
0: Claro que sí, siempre hay que rezar por ello y para que aumenten las vocaciones, sí señor, en el mundo entero, sí. Es así.
1: Así es.
0: Así que era fútbol, ¿y qué más?
1: Mira, a veces un poco de vóley, habían algunos que eran buenos en eso, un poco de vóley, y bueno, y no, algunos salían a correr, caminar, también había de eso. No mucho más, algo de ping-pong, después de almuerzo. Por ahí va la vida deportiva del seminario.
0: Está bien. ¿Y quién fue San Juan Bautista?
1: Bueno, dice Jesús que no ha nacido hombre más grande en la tierra que Juan el Bautista. Y es semejante piropo en labios del Hijo de Dios. Estamos hablando de un grande, así como fue su primo, hijo de Isabel y de Zacarías, nacido prodigiosamente en la vejez de estos hombres, hombres de Dios, como era Santa Isabel y como lo era Zacarías, y que tuvo una misión que fue la de preparar el corazón del pueblo para recibir al Mesías. Y bueno, así este Juan daba un bautismo de conversión, un bautismo de agua en las orillas del río Jordán, y en eso que él predicaba y disponía al pueblo, a la venida del Mesías, un día se presentó Jesús y se quiso hacer bautizar por Juan para compartir nuestra humanidad plenamente. Y fue ahí, mientras Juan lo bautizaba, que se produjo una teofanía, decimos, una manifestación de Dios, donde se escuchó la voz del Padre que decía: este es mi Hijo muy amado, mientras descendía sobre él el Espíritu Santo en forma de paloma. Bueno, este Juan, cuando ya cumplió su misión de presentarlo, se fue como menguando su vida pública, y terminó preso por Herodes, porque si bien lo quería, como suele pasar, pero bueno, Juan era un tipo que cantaba las 40 y bueno, le había dicho que no podía andar con la esposa de su hermano, que no era bien eso. Y bueno, por eso lo habían encarcelado, episodio que conocemos también como el baile de Salomé, en una noche de borrachera, de juerga. Este hombre pierde la cabeza y justamente le pide a esta chica que lo que ella quiera, él se lo iba a dar. Y esta chica, llevada por su madre, Herodías, le pide la cabeza de Juan el Bautista en una bandeja. Y ahí termina la vida de nuestro patrono aquí en la tierra, y se abre la vida de nuestro patrono en el cielo, siendo un gran intercesor y un santo con mayúscula, un hombre de fuego, un hombre de bravura, de coraje, parresía y un tipazo que lo tenemos como patrono los sanjuaninos.
0: ¿Qué edad tenía Juan el Bautista cuando precisamente le cortan la cabeza?
1: Bueno, contemporáneos con Jesús, de hecho nació 6 meses antes que Jesús, así que tendría que haber tenido la edad del maestro, 34, 35 años.
0: Qué tremenda entrega, ¿no? Qué tremenda convicción, qué fe admirable y qué conducta admirable.
1: Bueno, es la historia de todos aquellos que por la verdad, por la justicia, se atreven y se animan a que les corten la cabeza por esos valores grandes. Y bueno, Juan es un pionero de eso, ¿no? Un tipo que por la verdad, por la justicia, no temió entregar el cuero. Así que sí, tenemos un santo de los grandes, te diría, ¿sí, no? Todo santo y toda persona es grande, pero sí, estamos frente a un titán de la fe.
0: ¿Y por qué Juan el Bautista es el santo patrono nuestro?
1: Bueno, porque nos lo trajo don Juan Jofré, uh-huh, cuando vino a fundar esta tierra, era su santo patrono, y lo dejó en la fundación, lo dejó como patrono de estas tierras, y de ahí recibimos su nombre, ¿no? Por eso siempre recordamos que San Juan viene de San Juan Bautista. Los sanjuaninos llevamos el nombre de este santo.
0: ¿Y el festejo en qué consiste? Aunque claro, ya en la medianoche de hoy y durante todo el día de mañana.
1: Bueno, vos sabés que algunos, depende el lugar del año, la tradición, algunos le llaman a esta noche del 23 por la noche, sí, la noche de Juan el Bautista, y en otras partes, como en San Juan, la tradición, la noche de San Juan Bautista es la noche del 24 propiamente. Nosotros acostumbramos, junto a la celebración de la misa, que es el acto principal con el cual celebramos y damos gracias a Dios por este santo, de encender fogatas en su nombre. Es un santo que se lo honra culturalmente, tradicionalmente, con una fogata.
0: Ah, bien, bien. Y es acá en calle Pedro de Valdivia, donde, por ejemplo, nosotros en la cercanía tendremos el domicilio ahí, a la mano.
1: Bueno, mañana aquí en la catedral, después de la misa de las 20, vamos a salir por Ignacio de la Rosa, sobre todo para que los amigos que están escuchando la radio de taxistas, remises, Uber y otras aplicaciones que quieran acompañarnos junto a la familia al terminar la misa, una procesión caravana, aquí va a salir desde la puerta de la catedral por Ignacio de la Rosa hasta Avenida Alén, Alén hasta Pedro de Valdivia, y allí doblamos a la derecha dos cuadras y un predio que está dispuesto por la municipalidad, el predio del barrio Manantiales, del SIC del barrio Manantiales, y ahí viviremos una nueva fogata en honor a San Juan Bautista para culminar la fiesta patronal. Así que, bueno, va a ser algo muy hermoso que se está preparando con mucha alegría, con mucha responsabilidad también, pero bueno, que vengan, que participen, Tony, y que los sanjuaninos siempre hemos encontrado en la fogata como una renovación espiritual, como una fuerza transformadora que tiene el fuego, que purifica, que libera. Así que bueno, es una experiencia difícil de poner en palabras lo que se vive en torno al fuego, pero bueno, que vengan y la hagan la experiencia aquellos que lo quieran.
0: Es así. Padre Andrés, el gusto de siempre. Te estaba escuchando con la atención de siempre, pero le prestaba doble atención a tus cuerdas vocales, parece que has gritado mucho, y está bien, vale gritar, y más cuando son goles.
1: Esta vez sí, bueno, pero hay que reponerse porque mañana habrán muchos vivas en honor a San Juan Bautista, así que, bueno, vamos a recuperar las cuerdas vocales y seguir celebrando esta alegría que nos da el Mundial también, de la mano de la alegría de este grande que celebramos cada año nuestro patrono. Así que gracias, Tony, por hacerte eco de esto, gracias a toda la audiencia. Vos sabés que como tu audiencia participa mucho, preguntarles en algún momento qué es lo que se echa a la fogata. A mí siempre me da curiosidad, porque a cada persona que le pregunto tiene una versión. Entonces, ¿qué se quema en esa fogata? Es muy lindo escuchar al pueblo de Dios cómo ha recibido historias y tradiciones ancestrales. Y bueno, todo eso lo celebramos y lo ponemos en común.
0: ¿Y vos qué quemarías?
1: Bueno, yo quemaría, para mí el fuego purifica, así que bueno, hay cosas del Andrés que tiene que quedarse en el fuego de este año, así que te las puedo contar, pero preferiría con un mate por delante para no escandalizar la audiencia, pero hay cosas que ya he decidido en esta fogata dejarlas atrás y las voy a poner en el papelito.
0: Abrazos para Andrés, saludos a Martíncho, como quiero. Le decimos nosotros, y a toda la linda comunidad ahí de la catedral.
1: Chao, bendiciones a toda la radio.
0: Chao. Todo bien, gracias. El padre Andrés Riveros, porque mañana, 2406, 24 de junio, día de nuestro santo patrono, San Juan Bautista.

0: Turca, temporada 28, jornada de martes, semana futbolera, bueno, como la anterior, como la venidera, así estamos despidiendo, y sí, estamos despidiendo junio, claro, porque ya transitamos la última semana completita de lunes a domingo, y el próximo martes ya es 30, y ahí cerramos el primer semestre del año, del 2026.
1: Resaca cuestas, vuelve el pobre a su pobreza.
0: Julián Álvarez ha puesto entre la espada y la pared a la dirigencia de Atlético Madrid. Ya ha dicho, en plena competición del Mundial, ha dicho, quiero la transferencia, quiero cumplir mi sueño, es decir, quiero irme. ¿Y a dónde? Y parece ser que Barcelona es el destino de la araña Julián Álvarez. Comportamiento del dólar oficial 1480, el dólar blue 1495, dólar tarjeta 1924, dólar MEP 1482.

la tapa de todos los portales y de todos los diarios papel que se vinculan directamente con el fútbol. ¿Y quién está en la tapa? Y él, Lionel Messi. Y en el mejor homenaje a los 40 años del gol más grande de la historia de los mundiales, ahí estuvo Lionel, marcando doblete. Y tras el triunfo de Argelia sobre Jordania, recontra mil confirmó que Argentina pasa a próxima ronda y en condición de puntero de grupo.

0: A ver, Dani, si puedes conectar con San Carlos Bariloche por el caso de la primer mujer que muere por hantavirus y la pareja de ella tuvo el mismo cuadro hace 45 días.
1: Lamentablemente tuvimos un nuevo fallecimiento, sabemos que es una enfermedad muy grave de nuestra zona. La persona que falleció en este caso es la pareja de quien estuvo internado hace prácticamente un mes y medio. Tuvo un inicio de síntomas bastante tardío en relación a su exposición, lamentablemente también tuvo un desenlace muy rápido y falleció rápidamente.
2: ¿Esto es normal que después de tanto tiempo que pase, habíamos hablado de un periodo de incubación de 30 días en su momento, tenía la misma cepa, esto es normal que ocurra después de tantos días?
1: Se puede dar, no es lo normal. Lo normal, como bien decís vos, es un periodo de incubación más corto, de 15, 20 días. Pero bueno, en el hantavirus se sabe que el periodo de incubación es muy variable, puede ser de 5 hasta 45 días, que fue en este caso más o menos unos 45, 46 días. Es algo excepcional, pero se puede dar.
2: Darío, te está escuchando el doctor, por si querés consultarle algo.
3: Sí, doctor, ¿cómo le va? Muchas gracias por atendernos. ¿Hubo la decisión de aislar a muchos contactos estrechos? ¿Cuántos son? ¿Qué se sabe?
1: Buen día, Darío. Afortunadamente la persona fallecida no había estado en contacto con otras personas desde 2 días antes del inicio de síntomas, salvo por su pareja, que bueno, como ya había tenido hantavirus hacía poquito, no se aísla, pero después no hay ningún otro contacto ni nada porque no había vuelto a trabajar. Así que bueno, por suerte en ese sentido no hay que estar aislando a más personas y estar preocupados, ¿no?, por la evolución de otras personas.
3: ¿Hay en este momento internadas otras personas con hantavirus?
1: No tenemos. El único caso que tuvimos estos días fue el de la persona esta que falleció, y antes de eso el de su pareja. Después no hemos tenido más casos.
3: Ahora, usted nos dirá, ¿no?, pero daría la sensación de que es todavía, sobre todo esta cepa Andes, que es la que tiene la posibilidad del contagio persona a persona, daría la sensación de que todo el tiempo van apareciendo cosas nuevas o comportamientos nuevos, como si todavía no se supiera todo lo que se sabe por ahí de otros virus, ¿no?
1: Sí, con el hantavirus la verdad que uno nunca puede confiarse del todo. También al haber pocos casos al año, claro. Tampoco se conoce en exactitud todo su comportamiento, pero bueno, si bien estaba dentro de lo esperable, no era lo normal lo que sucedía.
3: En el caso de la pareja, que es en principio quien la contagia a la mujer que lamentablemente termina falleciendo, ¿también se pudo rastrear cómo se había contagiado el hombre?
1: Sí, lo más probable es que el hombre tuvo un contagio ambiental, digamos, a través del contacto con roedores o con sus excretas, probablemente en las cercanías de su casa, por el lugar donde vive, cerca del bosque y demás. Es una situación que se puede dar acá en Bariloche, digamos, hay muchos barrios que lindan con el bosque y que es donde por ahí viven estos roedores, que son roedores silvestres, pero bueno, se pueden acercar a las viviendas.
3: ¿Y ahí cuáles son las condiciones o las medidas que puede tomar la gente que vive justamente en esos entornos para prevenir y disminuir el riesgo de contagio?
1: Y ahí lo importante es tratar de tener siempre el patio, digamos, limpio, desmalezado, con el pasto corto, sin vegetación densa, tratar de no dejar restos de basura o escombros, cosas que les sirvan de refugio a los roedores para esconderse y acercarse, nada que los atraiga de restos de...
0: Rodrigo Bustamante, jefe de epidemiología en San Carlos Bariloche. Una mujer murió por hantavirus. Hace 45 días su pareja había transitado esta enfermedad.
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0: Bueno, parece que hoy es el turno de Ronaldo, pero ¿qué nos importa si es el turno o no de Ronaldo? Si ayer fue el de Messi y la victoria argentina. Abrazos, Ítalo Fabio. Ítalo Fabio. Perdón. Yo había entendido que estaba en conexión. Hoy es el turno de Portugal y se espera de Cristiano, al menos así es la especulación, que tenga idéntico rendimiento a los notables goleadores, porque Haaland está convirtiendo, porque Harry Kane está convirtiendo, porque Kylian Mbappé está convirtiendo, porque Messi, ya saben ustedes. Abrazos, Ítalo Fabio.
5: Hola, hola.
0: ¿Cómo hola. Estás?
5: Ítalo, hola.
0: Ítalo Fabio. Yo te escucho bárbaro, ¿eh? Yo te escucho bárbaro. A ver, enchufamos nuevamente, soplamos el conector, quizás la humedad, quizás los nervios, quizás. ¿No? Bueno, está bien, déjalo ahí. Déjalo ahí, no alteremos la agenda de Ítalo Fabio, ¿eh? Señores, Antena 1, la 91.5, se sigue negociando para que Adorni no tenga exposición en el Senado. Uf, mira vos, otra vez Adorni. El empleo se mantiene estable, pero hay un fuerte aumento del trabajo en negro. El trabajo en negro sumó casi 500.000 personas, de acuerdo al informe que ha entregado el INDEC. Ah, mira vos, ¿eh? ¿Está Ítalo? A ver ahora.
5: Sí, ahora sí, Tony, sí.
0: Ahora sí, ¿me escuchás?
5: Buen día. Sí, te escucho.
0: Bueno.
5: No te escuchaba, se cortaba. ¿Cómo andás?
0: Bien. Bueno, estamos casi a contrarreloj porque se nos va el café, pero no queríamos terminar el café sin tu reflexión.
5: ¿Y qué querés que te diga? Cada vez sorprende más este pibe. Que parece un pibe, ¿no? Y tiene 37 años, 39 años, va a cumplir mañana. Argentina va de la mano de su capitán. Argentina ayer tuvo un partido duro porque el rival lo presionó, porque el rival lo molestó, lo complicó, porque aún hay jugadores con ciertos grados de lesiones que no están del todo bien y que se sienten, pero Austria lo único que hizo es meter un cabezazo en un momento y un tiro libre, nada más. Eso me demuestra a mí que Argentina sigue estando sólida en defensa, más allá de que por momentos pierda el control del dominio de la pelota. Pero no me preocupa por el hecho de que falta mucho todavía, que partido a partido el equipo va creciendo a poco en distintos aspectos. Y además porque tiene un genio que cuando frota la lámpara, brilla como ayer. Y fíjate que estaba viendo hoy unos videos, después del penal que erra, algo le han dicho desde el banco de suplentes de Austria. Porque después del gol que él hace seis, lo mira el banco de suplentes y le dice como diciendo, ¿y ahora qué? Y después vi otro video en el que Scaloni, que es un tipo muy tranquilo, también se refirió al banco de suplentes de Austria. Y me acordaba de lo que decía Roberto Carlos, de lo que decía Marcelo, los rivales que ha tenido. Dice, no le podíamos pegar porque si le pegamos y se enojaba era peor. El tipo ayer escapó el penal, se recuperó, sintió el impacto, pero después se recuperó esa resiliencia que tiene Messi para el mismo partido, después aparecer como apareció. Y ganar o hacer un segundo gol con una convicción, con un optimismo propio de un jugador que está muy metido en el partido y que es distinto. Porque para hacer el segundo gol, si él no se tiraba al piso, le trababan la pelota. Y me hizo acordar, ¿sabes a qué? Al gol que le hizo Hausmann a Italia en el Mundial 78. La pelota estaba en el aire y si él dejaba que la pelota terminara su recorrido y cayera al piso para pegarle, lo tapaba Berzot. Berzot, creo que era el zaguero, y él se levantó, saltó Hausmann y la tocó enganchándolo al arquero, inclusive a Dino Sofa contra pierna. Por eso, eso lo hacen nada más que los elegidos. Y uno de esos elegidos lo tenemos nosotros, gracias a Dios, juega con la camiseta argentina y es el capitán del barco, ¿no?
0: Ah, te darás cuenta que ya todos estamos dando la vuelta olímpica.
5: No. No hay que dar la vuelta olímpica porque Francia también está muy bien. Y Francia puede ser rival nuestro. Sí, yo creo que Francia ya ganó el grupo, está por ganar el grupo. No nos vamos a encontrar con Francia en 16º de final. El rival puede ser o Cabo Verde o Uruguay, me parece. Pero y después, teóricamente, viene un rival más tranquilo hasta que en cuartos te puedes encontrar con Brasil o con Inglaterra. Creo que es así la historia. Y con Francia te encontrarías en la final, nada más.
0: Es decir que enfrentaríamos a Mbappé solamente en la final.
5: Posiblemente, sí, fíjate bien, pero creo que es en la final. Si van por caminos separados, te encontrás en la final nada más. Y con Brasil te encontrarías en semifinal y con Inglaterra en cuartos, o al revés. Serían los partidos más duros, no los del final de campeonato, si siguen todos iguales y si todos clasifican.
0: Entonces, por ejemplo...
5: Pero estamos haciendo...
0: No, pero déjame... Pero pará, déjame jugar un poquito, porque si no... ¿quiere decir que Alemania solamente sería cuando?
5: No sé, no, Alemania también va por el lado de Francia. Y gana Alemania el grupo. Uh-huh. Alemania juega un solo partido. Uh-huh. Así que hay que esperar. Pero hay que esperar, hay que esperar. Yo creo que Argentina está jugando aceptablemente. No juega lindo, como te dije, pero juega bien. Y ayer lo demostró.
0: Y lo demostró en el partido anterior. ¿Y qué preferís?
5: Y el sábado yo pondría a todos los suplentes y trataría de guardarlos para la necesidad de final de los titulares.
0: ¿Qué preferís?
5: Yo no soy el técnico.
0: ¿O Uruguay?
5: No. Yo creo que a Uruguay se le quemaron feo los papeles a Bielsa. Uruguay está mal. Y por más que sea Uruguay y que tenga la garra charrúa, a este equipo de Argentina no se le gana con garra. A este equipo de Argentina se le gana jugando mejor, teniendo más, estando concentrado los 90 minutos y anulando a Messi. Y creo que con la garra nada más no le alcanza.
0: ¿Por qué no le hacen marca personal mundial a Messi?
5: Y porque si le hacen marca personal es un jugador que perdés.
0: Claro, pero
5: Messi no es el Messi de antes, no es el Messi que agarraba la pelota, corría 20, 30 metros y se metaba 10, no le hace falta. Ahora este Messi, fíjate bien, es un Messi más de pausas. Él amaga y se frena y los hace pasar de largo, le rompe la cintura a los rivales. Y ahí saca ese medio metro a favor como para tener la lucidez suficiente y meterle el pelotazo que le puso ayer a Julián Álvarez por arriba de la cintura de los defensores para que no les llegue la pierna. Y Julián no pudo definir porque está igual que Lautaro, están negados al gol, pero ya se les va a abrir el arco. Cuando se les abre el arco, que cuando ocurra eso va a ser otra opción positiva para Argentina. Se les va a abrir dentro de este campeonato, es un campeonato muy largo, ¿no? Pero entiendo particularmente que Argentina está bien, Argentina, el campeón está. Ahora hay que ver qué va a pasar con el campeón más adelante, pero el campeón está. Y para ganar el campeón van a tener que jugar muy bien todos.
0: ¿Qué opinás de la declaración de Julián Álvarez que se quiere ir?
5: Y me parece que es sincero. Me parece que es sincero, él ya dio todo lo que tenía que dar en el Atlético de Madrid. Más no va a conseguir. Y está pensando, él así como se fue a Inglaterra, y estuvo en el Manchester, en el Chelsea, y donde jugó y anduvo muy bien y demás. Creo que el chico está bien. Es en el Manchester City, perdón, me he confundido con eso, Fernández. El chico está bien, él quiere seguir creciendo. Y la manera de seguir creciendo es tratar de pelear una Champions, y con el Atlético de Madrid no va a pelear los Champions, no va a pelear con el Barcelona, o con el Real Madrid, o con algún equipo inglés de primera, o con el PSG.
0: Ítalo, Fabio, Garbi, abrazos, hermano.
5: Chao, Tony, un beso grande a todos, cariño, hasta luego.
0: Cuídate, chao, hasta luego. Ítalo, Fabio, Garbi.

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Ay, ay, ay, ay, ay. Vos sabés que la especulación respecto a los videos que mostró Jessica Sirio, la dama trabajadora de manos esculpidas, se estima que habrían 10 millones de dólares en esas pertenencias que aparentemente son de Martín Insaurralde. Y aparentemente ese video habría sido usado por la trabajadora Jessica Sirio para condicionar la separación del matrimonio con Martín Insaurralde. ¿Se entiende, no? Si nos separamos no tengo problema, pero mira, yo tengo esto. ¿Qué tenés? Y tengo este video. Ah, mira vos, qué viva que sos, qué piola que es. Bueno, pero si algo me pasa, este video está en poder del escribano tal. Palala. Lo cierto es que ahora la justicia le pide a la señora Jessica Sirio que haga entrega del celular. Con lo que se van a encontrar. Que haga entrega del celular para determinar cuestiones afines a estas imágenes, que en la especulación se habla de cerca de 10 millones de dólares. Hola Tony, abrazos al Cafrune de la radio. Buena música la del señor Campus. Mirá el Cafrune de la radio. Bueno, vos. Hoy 23 de junio la Iglesia Católica celebra a San José Cafaso, sacerdote, profesor de teología. En la Argentina se recuerda la creación de la Escuela Superior de Guerra Aérea de la Fuerza Aérea Argentina. Se conmemora que en el año 61 entró en vigencia el Tratado Antártico. Hoy es la noche de San Juan, claro, ya saben, San Juan Bautista, tal cual hemos hablado con el padre Andrés Riveros. La fogata que da cuenta de mañana es en el barrio denominado Manantial o Manantiales, ahí en calle Alem y Pedro de Valdivia. Hoy es el Día Olímpico Internacional. ¿Qué más tenemos? Que es el Día Internacional de la Mujer de la Ingeniería. Mira vos, Día Internacional de las Viudas. ¡Epa! ¿Cómo va a poner este día? Sí, es el Día Internacional de las Viudas. Es el Día Internacional del Síndrome de Dravet. Sensibilizar sobre las consecuencias de esta enfermedad caracterizada por fuertes crisis epilépticas. Día de las Naciones Unidas. Mira vos, Día de las Naciones Unidas. Bueno, Dani, ¿queda algo pendiente? Nada más. Solo despedirnos. Los mercados y los vaivenes. Estados Unidos levantó todas las sanciones que recaían sobre el petróleo iraní. Entonces parece que iría avanzando el acuerdo, aunque Israel dice que sostendrá plena vigilancia del sur del Líbano, que es la zona donde se sostienen algunos enfrentamientos y que hacen tambalear el acuerdo alcanzado frente o entre Irán y Estados Unidos.

llama Joaquín Bruno. Es periodista de campo. Es el periodista que está en la consideración y en el buen contenido de la info deportiva. Porque es el periodista que recibió el saludo de Lionel Messi tras el segundo gol del genio argentino frente a Austria. Y ahí está el periodista Joaquín Bruno. Estoy temblando todavía de la emoción. Y no es para menos. No es para menos.

0: ministro Caputo dice que tiene todo controlado. Vencen 30 mil millones de dólares en 18 meses. Y desde el ámbito económico tienen CEP 666 opciones para pagar. Aerolíneas Argentinas lanzó pasajes a Dallas por $500 para viajar al próximo partido de Argentina en el Mundial cuando enfrente a Jordania el sábado. ¡Todos a Dallas! Solo el pasaje, $500.
1: Suave, suave y elegante, suave, suave.
0: Audiencia, todas gracias, gracias, gracias, gracias. Abrazos, Dani. Que seamos felices, que disfrutemos en familia, que reine la paz. Ya saben, familia que reza unida permanece unida y como siempre decimos, sí a la vida, para toda vida. Chau,

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1: En este martes recemos con el Evangelio según San Mateo, en el nombre del Padre, y del Hijo, y del Espíritu Santo. Jesús dijo a sus discípulos: No den las cosas sagradas a los perros, ni arrojen sus perlas a los cerdos, no sea que las pisoten y después se vuelvan contra ustedes para destrozarlos. Todo lo que deseen que los demás hagan por ustedes, háganlo por ellos. En esto consiste la ley y los profetas. Entren por la puerta estrecha, porque es ancha la puerta y espacioso el camino que lleva a la perdición, y son muchos los que van por allí. Pero es angosta la puerta y estrecho el camino que lleva a la vida, y son pocos los que lo encuentran. Palabra del Señor. Vamos a lo nuestro, a seguir rezando con el Evangelio. ¿A qué le tenemos miedo cuando tenemos miedo? ¿Te lo preguntaste alguna vez? ¿No será que a lo que decimos que le tenemos miedo muchas veces es solo una pantalla de nuestros verdaderos miedos más profundos? ¿Por qué Jesús dice tantas veces en los Evangelios: no tengan miedo, no teman? ¿No será que muchas veces tenemos miedo y no nos damos cuenta? Reconocer la verdadera causa de nuestros temores es uno de los grandes pasos que podemos dar en nuestra vida espiritual, en nuestra vida en general. La primera gran batalla que podemos librar y ganar es la de identificar la raíz de lo que nos produce miedo, de lo que nos paraliza. Podríamos decir, miedo reconocido, miedo vencido o superado. Acordémonos que a veces los miedos los inventamos nosotros mismos, no son reales, nos acostumbramos a realidades, o son reales en el sentido de que somos nosotros los que los creemos, pero objetivamente por ahí son cosas que no nos deberían atemorizar. Vamos de a poco con este tema, pero lo importante es que nos animemos a preguntarnos, no tengamos miedo a preguntarnos el porqué de nuestros miedos. Ahí está el problema, nos da terror encontrar el porqué de lo que nos pasa, nos da pánico a veces el saber, y por eso es más fácil vivir en la ignorancia. Hay un momento de la vida de Jesús en donde les pregunta a los apóstoles: ¿por qué tienen miedo, hombres de poca fe? ¿Sabes qué nos da miedo por parecer imposible a veces? La santidad, el jugarnos por todo, a todo o nada. San Juan Pablo II decía: no tengan miedo a ser los santos del nuevo milenio. Esta es la montaña que tenemos que subir día a día, la montaña de la santidad, la montaña de los que se sienten hijos y desean todos los días hacer un esfuerzo más para dar pasos de humildad, que son los que más cuestan, pero los que dan más alegría. La santidad de los hijos de Dios es la que se va recibiendo en la medida que se confía en el amor de Dios y la que se va construyendo con los pasos diarios por amar y renunciar una y mil veces a nuestros caprichos y egoísmos. ¿Alguna vez subiste una montaña? ¿No te pasó que al principio te parecía imposible? ¿Te parecía algo inalcanzable? Pero en la medida que ibas avanzando y llegabas a la meta, de golpe mirabas para atrás y no podías entender cómo hiciste para subir tanto. Con la escucha de la palabra de Dios, con la santidad, puede pasarnos algo parecido. Una vez alguien me contó su testimonio de conversión por escuchar cada día a Jesús y me dijo esto:

0: Empecé a recibir sus audios y la verdad es que 6 minutos me parecía una vida. Me costaba entender, me costaba esperar los 6 minutos. Hacía un esfuerzo tremendo para no distraerme. Con el tiempo fui haciéndome más paciente y esos 6 minutos que me parecían una vida empezaron a darme vida. ¡Qué maravilla! Querer llegar a la santidad, ser santos, nos cuesta la vida, pero nos da vida. Son pocos los que quieren subir la montaña de la santidad, la montaña de la felicidad, que llueve como gracia cuando somos humildes, mansos, misericordiosos, pacientes, pacíficos o incluso perseguidos por su nombre. En algo del Evangelio de hoy, Jesús lo sugiere, Él lo sabe. No todos eligen la montaña, muchos prefieren vivir en el llano, muchos prefieren vivir en la mediocridad, prefieren perderse en la inmensidad del paisaje de la creación, que solo se disfruta mejor cuando se está arriba, estando en la montaña. El que no quiere subir a una montaña, se lo pierde. Se pierde lo más lindo, se pierde vivir como hijo de Dios. Muchos prefieren la puerta ancha y espaciosa y no la estrecha. No nos perdamos semejante oportunidad. Ser hijos de Dios y vivir así es lo mejor que nos puede pasar. La regla de oro para los que quieren andar en la vida siendo hijos, buscando la santidad, buscando agradar solo a nuestro Padre Dios y no a los hombres, es la de hoy. Todo lo que deseen que los demás hagan por ustedes, háganlo por ellos. Esta es la regla que debe quedar guardada en nuestros corazones. Esta es la regla de los que queremos andar por el camino angosto, subiendo a las montañas de la vida, amando, y no por hacernos los héroes, sino porque es lo mejor, es el camino que da vida. En cambio, el llano, el camino fácil, el camino espacioso, es muchas veces el camino de la mezquindad, del cálculo, del perdernos en la masa de esta humanidad que a veces se olvida del Padre, de los que quieren cumplir también para estar bien con Dios y ellos mismos, pero no aman de verdad, que no quieren esforzarse, de los que no piensan en el bien de los otros. ¿Querés subir la montaña de la santidad? ¿Querés andar por el camino que andan pocos, pero que en definitiva es el más lindo? Vamos, si te sumás, ya somos 2, 3 o tal vez miles. Seguro que no nos vamos a arrepentir. No tengamos miedo de seguir el camino del Señor. Que tengamos un buen día y que la bendición de Dios, que es Padre misericordioso, Hijo y Espíritu Santo, descienda sobre nuestros corazones y permanezca para siempre.
1: Mateo 7, del 6, luego 12 al 14. No den cosas. Y aparece el término pisoteen. No es necesario enfocarte en sacar gente de tu vida. Enfócate más bien en crecer y en aprender, pero por sobre todo en encontrarte, y ya verás que esas personas van a caer solas. Y aparece el otro punto del deseen. Una de las cosas que tenemos que aprender es aceptar y respetar los procesos. Pablo dirá, lloren con los que lloran. Pero hay veces que sacamos la tarjeta de la doctrina a las personas y nos olvidamos de que tenemos que acompañar los procesos. Es entender el dolor del otro sin juzgar, sin disparar versículos, capítulos de algunos documentos de la doctrina para la fe. Lo primero que hacemos es sermonear en vez de escuchar. Y por eso quiero terminar con camino. Hay veces que es sano disociarnos de lo que nos pasa. Es como sacar afuera lo que estamos llevando dentro y no tomar identidad de ella. Algo que me enseñó mi psicóloga alguna vez es que tú tienes que decirte, tú no eres la depresión, sino la persona que lo sufre. Por eso no te autoestigmatices, autoetiquetes, no te autosegregues, eres como eres, pero eso no te hace a tu esencia. Si vos puedes separar lo que sientes de lo que eres, lo que sientes puede empezar a cambiar. Por eso es importante recordar de que estamos experimentando tristeza o depresión, pero quizás que esto sirva como señal para hacer ajustes en nuestras vidas, incluso en nuestra forma de pensar. Hay que aprender a vivir un día a la vez. Pero bueno, estamos a tiempo de vivir la mejor versión de nosotros mismos.

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3: Bueno.
4: Hola, güey, ¿cómo estás?
3: Ah, bien, mi vida, ¿tú cómo estás?
4: Necesito tu bendición, güey.
3: Claro que sí, mi vida, Dios te va a acompañar y con todo mi corazón te echo mi bendición. Sacre. Dulce madre, no te alejes, la vista de él no apartes. Ve con él a todas partes y solo nunca lo dejes, pues si lo proteges tanto como verdadera madre, haz que lo bendiga el Padre, el Hijo y el Espíritu Santo. Amén.

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OX. ¿Estamos? 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

con el increíble Dani Campos. Ha dejado atrás a Horacio Pueblo Guaraní y se ha abrazado a Jorge Cafrune. ¡Qué pedazo de barba, loco! No, la pregunta, perdón que la haga así con micrófono abierto, es que no hay tiempo para entrarle a la barba o es una promesa. ¿Sabías vos que, qué sé yo, cada uno tiene su matete, pero alguna vez me enseñaron que las promesas no se dicen hasta cumplirlas? Por eso no voy a cometer la... Claro, en boca cerrada no entras moscas. Qué pedazo he dicho ese, ¿eh? No, pero bueno, dale. Parece como que vas arrastrando la barba. No, pero ha crecido sensiblemente. Y lo bueno que no tenés canas. No, viste que hay barbas que mezclan las canas con el color propio de la persona. Ah, te queda. Y le vas a hacer final en tipo punta de lanza o... No, con trenzas, no te creo. No creo que exista barba. ¿Existe barba con trenzas, sí? Bueno, pero va quedando. Chao, Horacio. Abrazo, ¿eh? Hola, Jorgito Cafrune. En la piel del Dani Campu.

que está la radio, aquí en calle Entre Ríos 733 Sur, a pasitos de la Plaza de la Joroba, donde en las últimas horas hubo un llamativo operativo policial, porque bueno, parece que, de acuerdo al dato que se ha filtrado, algunos menores de edad estaban en situaciones donde sustancias prohibidas formaban parte de la reunión. Menores de edad. Bueno, imagina que de ahí, si quiere, la justicia inicia un caminito para llegar al meollo de la cuestión. Pero bueno, veremos. Aquí estamos cerquita de la Plaza de la Joroba, cerquita de la Central de Policía. En definitiva, calle Entre Ríos que va de sur a norte rumbo al casco céntrico.

El Messi, qué lindo, le ganó a un áspero equipo como el austríaco, le ganó 2-0 con goles de Lionel. Alguien dijo por ahí, un tal Paulín Fabián, ¿qué pasa si Lionel está lesionado? Oh, también vos, hermano. Claro, ponele onda, hermano. ¿Qué pasa? Siempre buscando el qué pasa. ¿Qué pasa? ¿Qué pasa así? ¿Qué pasa así? Dale, disfrutalo a Lionel, dale, dale. Argelia le ganó a Jordania y Argelia, los argelinos se juegan a clasificación enfrentando a Austria en la última fecha de la primera ronda. Sí, sí, los argelinos le ganaron a los jordanos. Bancos internacionales le otorgan a la Argentina créditos por 5.000 millones de dólares. Para pagar deudas. La preocupación se instaló en San Carlos de Bariloche porque una mujer murió por hantavirus. Han aislado a 24 personas. Hantavirus, ¿te acuerdas del crucero aquel, no? Bueno, y te acuerdas que la investigación señaló que hay algunos focos infecciosos en Bariloche, en Ushuaia. Bueno, aquí tenés el primer lamentable y terrible desenlace. Una mujer murió por hantavirus en Bariloche. No puedo más con tanto sub y baja. La bandera dice Hachal con los colores patrios y esa bandera se ha viralizado en el mundo entero. Sí, Ítalo Fabio, es así, es así. La bandera con la palabra tan nuestra, tan de tierra adentro como Hachal, en las gradas del estadio donde jugó Argentina, que le ganó 2-0 a Austria. Y ahí está la familia, ¿eh? Papá, mamá, los hijos, qué lindo, qué lindo. Oriundos de Hachal, paseando y mostrando en las pantallas del mundo entero el orgullo hachallero. En la mañana de martes, en la previa a la celebración de San Juan Bautista, nuestro santo patrono. ¿Y cómo va la cuestión para la fogata? Y ya estamos reuniendo. Cuidado, cuidado con el encendido de la fogata, por favor. Al menos hasta ahora no hay probabilidad de vientos, ni cuestiones que podrían trasladar hacia otros sectores, alguna brasa, algo encendido. Pero mañana, San Juan Bautista, qué lindo. En minutos nada más estaremos charlando con esto, con nuestros hermanos, nuestros amigos, los curitas de nuestra iglesia catedral del Templo Mayor, porque vamos a celebrar San Juan Bautista, nuestro santo patrono.

Ganó Francia y se clasificó para la próxima ronda de la Copa del Mundo. ¿Y quién hizo dos goles? Y sí, Kylian Mbappé. Ganó Noruega y clasificó para la próxima ronda. ¿Quién hizo dos goles? Y claro, el chiquitín Haaland. Juega Portugal. ¿Y quién tiene que hacer goles para no ser menos? Y Cristiano. Y mirá, de Cristiano podés esperar la entrega máxima. A veces la acierta, a veces la pifia. Pues bueno, a Cristiano nunca lo escondas ni lo dejes de lado. Juega Portugal. De las estrellas del Mundial, el único que todavía no ha jugado segundo alguno es Neymar. Neymar Jr., de los jugadores más caros de este Mundial, Neymar todavía no juega nada, absolutamente nada, aunque dicen que ya está recuperado. Hola San Juan, diría Ricardo Robles. Abrazo, gente. Compartiendo esta jornada de martes que, climatológicamente hablando, tiene una sensación similar al clima de ayer. Pero con un dato que no es menor. Ayer sopló el sur durante todo el día. Las hojitas que caían, el fondo que se llena de hojas desprendidas de los árboles. Soplando del sur. Y ahora, soplando del norte durante todo el día. Brisa muy suave, entre 3, entre 5, 7 y hasta 10 kilómetros por hora, pero todas serán de orientación desde el norte. La máxima para hoy, toma nota, 15 grados.

Un tal Fernández, que no es Alberto, ingresa en el equipo comunicacional de Javier Milei en la Casa Rosada para descomprimir la situación de Adorni y ponerlo cada vez más afuera de la diaria. Por lo tanto, el responsable comunicacional, que no es vocero, vocero es otro, un tal Fernández, que supo ser, y lo es todavía, locutor comercial y voz muy propia de los documentales.

0: Tony, ¿cómo le va? Buen día. ¿Y usted sabe cuántos rayos tiene el sol de nuestra bandera? ¿Y por qué? Se lo dejo ahí para ver si lo puede usted decir al aire. Tony, ¿cómo le va? Buen día. ¿Y usted sabe cuántos rayos tiene el sol de nuestra bandera? ¿Y por qué? Se lo dejo ahí para ver si lo puede usted decir al aire.
1: Alumno Nacuzzi, ¿escuchó? ¡Ey! Alumno Nacuzzi, presta atención, por favor, deje de lado.
2: Una pregunta quiero hacerle.
1: Sí.
2: ¿Tiene algún agujero en la media?
1: No, uno no, varios.
2: ¿Y si no tiene un agujero, por dónde metió el pie?
1: Tengo acá. Ya. ¿Qué hijo de cuca, qué bien, ¿eh? Qué bárbaro. Me descolocó, pero está buena. ¿Tu media tiene agujeros? No, claro, ¿viste cómo para qué? ¿Cómo que no? ¿Dónde metiste el pie? Buenísimo. No, bien, bien. Está volviendo el Dani. Vos sabés que la pregunta de la dama...
3: ¡Aleluya!
1: Vos sabés que la pregunta de la dama es una pregunta con tono correcto, tono simpático y no es un tono provocativo. Me parece bárbaro. ¿Por qué? ¿Cuántos rayos tiene el sol de la bandera? ¿Alguna vez lo estudiaste, Dan? Yo no.
4: ¿Podemos volver atrás?
0: Dani, ¿cómo le va? Buen día. ¿Y usted sabe cuántos rayos tiene el sol de nuestra bandera? ¿Y por qué? Se lo dejo ahí para ver si lo puede usted decir al aire.
1: Bueno, estimada, vengo a confesarle lo siguiente. No recuerdo haber estudiado esto, pero seguramente sí.
3: Pará un poquito, por el amor de Dios.
1: Y como yo era muy distraído en el ámbito escolar, sumamente distraído y muy, muy vago para estudiar, siempre lo he dicho, y no es que sea esto propio de algún guión de teatro, es la realidad. Pero no me lleva a otra que buscar, googlear, diría la bonita Elizabeth de Rosario Reta. Y la verdad que el sol de la bandera argentina tiene 32 rayos. 32. Alternando entre dos formas que representan la historia y los valores de la República Argentina. Ajá. ¿Lo sabías, Dani? No, yo no. No, tenía más pálida idea. 32 rayos. Ahora, el por qué. Ajá. ¿Y por qué? Dale. ¿Cómo?
5: Maluma, baby. No sale el solito, te vas corriendo. Sé que pensarás que esto me está doliendo.
3: ¿Puedo decirlo?
5: Estoy pensando.
1: Dígalo.
3: ¿Puedo decirlo?
1: Sí, dígalo. 16 rayos de esos 32, que son los rayos rectos, simbolizan la fuerza y el poder.
3: Lo dije.
1: Y los otros 16 rayos, que son los ondulados, representan la benevolencia, la luz y el calor del sol.
4: No te puedo creer.
1: Sí. Este emblema es una representación del Inti, que no es Guama.
4: Sí, no para, ¿eh?
1: No es Alfonso, no es Mario, no es Panchito, no. Inti, que es el sol incaico. Y fue adoptado inicialmente por las primeras monedas patrias en 1813. ¿Qué tal? Mira vos. Su uso oficial en el centro de la bandera de guerra fue establecido por ley. Puedes consultar los detalles y usos exactos de los símbolos patrios en el portal oficial Gobierno de Argentina. Entonces vuelvo. 32 rayos que representan la historia y los valores de la nación. 16 rayos rectos simbolizan la fuerza y el poder. Y 16 rayos ondulados representan la benevolencia, la luz y el calor del

0: Si hay que estar con la bandera, por favor, porque hay banderas que tienen sol y otras no.
1: Oh, no hay que ver.
0: Ay, ay, ay, ay, ay, ay. ¿Qué diferencia hay entre la bandera argentina con sol y sin sol?
2: 22 mil pesos por 30.
0: Alumno Ñac, por favor, no se distraiga, siempre contando plata. Alumno Ñac, por favor. Por favor, presta atención.
3: Yo vengo en las mañanas.
0: Sí, de vez en cuando, sí, ya lo sé, pero ya que vino, presta atención, por favor. ¿Qué diferencia hay entre la bandera argentina con sol y sin sol? Pará, Dani, que está interesante. Ya sé que pasó el día de la bandera, pero déjame un segundo. La bandera sin sol ha de ser utilizada habitualmente por los civiles. Y la bandera con sol de mayo sería la bandera mayor o de guerra. Ahí tenés vos. Ahí tenés vos, ¿eh? Pero bienvenida a la bandera con sol, sin sol, con nuestros colores patrios. Y la que diga Hachal, bien grande así, a pesar de Ítalo Fabio. Que diga Hachal, Hachal, Hachal.
4: Hola, Tony. ¿Hay algún comunicado por el tiempo hoy para las escuelas?
0: Olga María del Valle Jeep. La actividad es normal. La actividad es normal. Ayer te diste cuenta, Dani. Me acordaba de ti, Dani. Porque podría haberte acostado a dormir la siesta en el asfalto aquí en calle Entre Ríos. No pasaba un auto. ¿Para qué hemos hecho apertura de escuela en la siesta? ¿Para qué? Para alterar el ánimo de preceptores, administrativos, ordenanzas, prender luces al pedal, calefacción al pedal. Si no ha venido nadie. Nadie. En serio, podrías haber dormido la siesta. Tranquilamente. Desde la 1 de la tarde hasta las 7 de la tarde. Pero es que algunos quieren ser más papistas que el Papa. ¿Qué querés que te diga, hermano? Dale, dale, dale.
5: Hola, profe. La tarea es obligatoriamente o es por si estamos al pedo.
0: 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Hoy la máxima 15 grados. Brisas del norte. Mañana miércoles la máxima 16. Brisas del norte. El jueves la máxima 15. Brisas del sur. El viernes la máxima 17. Brisas del sur. El sábado la máxima 18. Brisas del sur. El domingo la máxima 18. Brisas del sur y del norte.

0: mundo de la minería, mientras Quintel en La Rioja sigue intentando avanzar metro sobre el territorio sanjuanino, y de esto no nos debemos descuidar. De esto no nos debemos descuidar, porque a Río Revuelto, ¿me entienden, no? No hay que dormirse la siesta, no hay que. No digo de militarizar el límite con nuestros hermanos riojanos, pero, cuidado. Cuidado con estas acciones que por algo empiezan. Y cuando el río suena, así que, no, que se ha equivocado el gobernador de La Rioja, que ha sido una noche de carrete y después, mirá que Quintela de Bolú no tiene nada. Y mirá que muchos pejotistas, encumbrados pejotistas sanjuaninos, se han llamado a silencio. Pícaros, ¿no? ¿Y qué querés? Si Quintela es uno de los espadachines que tiene el PJ a nivel nacional, ¿qué le van a salir a patear en contra? Nadie se ha parado firme, digo el pejotismo. Nadie ha llamado a conferencia de prensa del PJ, mucho menos de la sede partidaria, sino voces aisladas. Voces con un individualismo sorprendente, cuando el PJ se sabe de la estructura, el equipo y la fortaleza que tiene. Hablo del ámbito local. Así que, por favor, no dormirse, no distraerse, no sentarse a tomar mate viendo pasar el día. Atentos a todas las acciones y todas las expresiones de Quintela, ¿sí? Lo cierto es que el régimen de inversiones para la actividad minera se actualizó, y algunos puntos de la reglamentación a través del texto publicado hoy en el Boletín Oficial. La medida se acopla a las modificaciones que el gobierno viene implementando en la actividad con distintos decretos. A más de 30 años de su dictado, resulta necesario adecuar dicha reglamentación a las nuevas realidades productivas, tecnológicas y administrativas. El nuevo anexo que acompaña el decreto que se ha publicado, insisto, hoy, redefine con mayor precisión el universo de sujetos alcanzados. Por ejemplo, la nueva reglamentación redefine los requisitos para la inscripción de quienes desarrollan actividades mineras por cuenta propia y establece condiciones específicas para los prestadores de servicios mineros. El régimen para prestadores incorpora además un procedimiento de intimación, suspensión y eventual baja del registro. Todos los inscriptos deberán constituir un domicilio legal electrónico. Otro campo relevante de lo que se ha publicado en Boletín Oficial es la ampliación del concepto de integración regional. La nueva norma extiende el límite a 500 kilómetros en línea con las excepciones que se habían otorgado en la práctica. Según el decreto, esta modificación permitirá extender la cadena de producción a un territorio más amplio mediante la integración entre yacimientos y plantas de beneficio y fomentará la competitividad del sector. Es decir, del punto de explotación a 500 kilómetros de distancia, se pueden enlazar estrategias y demás. No nos descuidemos con el señor Quintela. No, viejo lobo el señor Quintela. El texto, además de lo que ha publicado hoy el Boletín Oficial a través del Gobierno Nacional, perfecciona el procedimiento para la obtención del certificado de estabilidad fiscal, que se otorga por un plazo de 30 años. La fecha de la estabilidad fiscal será la presentación del estudio de factibilidad. En materia impositiva, la nueva reglamentación optimiza el procedimiento de evolución acelerada del impuesto al valor agregado. Bueno, algún contador, quizás Marito Noroña, Fernando Yáñez o demás, nos podrían desburrar en este ámbito. Lo cierto es que lo que estaba esperando el sector minero se ha publicado hoy en el Boletín Oficial, en lo que se señala como la modernización al régimen de inversiones para la minería.
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mundo del fútbol, el mundo de la FIFA, todo se comercializa, todo. Nada es casual, nada es improvisado, todo se comercializa. La de plata que están recaudando por el famoso minuto para la hidratación. Como bien dijo el maestro Marcelo Bielsa, están distorsionando el mundo del fútbol. Claro, símil a los partidos de básquetbol, que son 4 cuartos. Aquí el fútbol eran 2 tiempos y ahora son 4 tiempos. Sí, son 4 tiempos, pero ¿cómo? Y más o menos un promedio de 21, 22 minutos. En teoría, a los 22 minutos 30 segundos, el árbitro ha de determinar tiempo de hidratación. Ahora, claro, si a los 22 minutos 30 segundos Messi tiene una loca carrera de mitad de campo de juego, el árbitro no va a parar. El campo. ¡Ay, Pep! ¡Eh! ¡Lionel, pará! ¡Anda a hidratarte! ¿Sabe qué? Tean de arriba abajo. Lo que gana la FIFA con ese minuto de hidratación, mamita mía. Algunos están a favor, otros están en contra. Algunos dicen que beneficia para que el técnico refresque algunos conceptos a los jugadores. Bueno, hay para todos los gustos. Lo cierto es que no todos auspician en el Mundial, porque es un vagón de plata increíble. Pero lo que sí busca FIFA es tener los mejores productos durante el Mundial para abastecer, diría el pibe del barrio, los carros pancheros. Para abastecer los palcos con comidas, con bebidas, con. Para, bueno, todo. Entonces, habrás advertido que en conferencia de prensa aparecen botellitas de agua, de gaseosa, algún café. Pero en el ámbito de la gastronomía, para los invitados VIP, pocas veces se muestra esa imagen, pero se termina mostrando. En fotos los protagonistas que aparecen en el palco acompañados de agraciadas damas y demás. Bueno, resulta que FIFA no cerró contrato con la empresa proveedora de condimentos para los sándwiches. Entiéndase Sabora, entiéndase mayonesa, entiéndase ketchup, entiéndase barbacoa. ¿Viste cómo se ha metido el aderezo de la barbacoa, no? Cada vez venden más. Y como no ha cerrado, comercialmente hablando, con la firma Heinz, H-E-I-N-Z, que es la histórica, la mundialmente famosa salsa ketchup. Entonces, ¿qué hizo FIFA? Puso el producto, porque es el que todos piden ese producto, y al nombre Heinz lo tapó con cinta adhesiva negra. Entonces, claro, esa foto se ha viralizado, donde en los palcos están los productos Heinz, pero el nombre está tapado con cinta negra. Digamos, han censurado el nombre, porque Heinz no ha puesto una moneda para estar ahí. ¿Sabes? Son fortunas. Entonces, ¿qué ha hecho Heinz? Ha aprovechado la viralización de las fotos y dicen, y la leyenda dice, podrán tapar el nombre, pero no el sabor. ¡Ah, impresionante! Y todo es clean caja, hermano. Todo es clean caja. Todos los colectivos que transportan a las delegaciones, las chicas vestidas con uniforme, los chalecos que identifican a reporteros gráficos, no, todo está comercializado, todo. Pero está buena, ¿eh? Podrán tampar el nombre, pero no el sabor. ¡Fua! ¡Qué hijo! ¡Qué bárbaro! ¿Eh? Clean caja en la FIFA.

0: Antena 1, la 91.5, compartiendo el café de la Turca en la temporada 28 con el querido Dani Jorge Cafrune Campos. ¡Ya volvemos!
1: Dani, ¿cómo le va? Buen día. ¿Usted sabe cuántos rayos tiene el sol de nuestra bandera?
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23: Señoras y señores,

0: 1 transitando el Café a la Turca, Antena 1 esta jornada de martes 23 de junio del 2026, en la previa a la celebración, al festejo de nuestro santo patrono San Juan Bautista. Padre Andrés Riveros, abrazos, hermano.
1: Hola Tony, buen día a toda la gente de Café La Turca y buen día a toda la audiencia.
0: ¿Gritó mucho los goles?
1: Los he gritado, che, y me ha quedado. Me ha quedado el. Porque lo he tenido que sacar al grito desde adentro, porque lo tenía como guardado, Tony. Yo no sé, me asusté en algún momento.
0: Y ha sido un partido chivo.
1: Ha sido un partido duro, che. Y entonces, claro, ahí los goles se gritan como con más fuerza, ¿no? Que como un desahogo. Así que, pero bien, bien, muy contento.
0: ¿Supo jugar fútbol?
1: Y en algún momento, en los años mozos. En el seminario tenemos deporte 3 o 4 días a la semana y el deporte era fútbol. Así que muchos años futboleando.
0: ¿Acá en el seminario, acá mismo en San José?
1: Sí, en San Juan, sí. Éramos muchos en aquellos, así que ahí se armaba la cancha grande, se armaba la cancha chica, y el fútbol era, sí, una pasión de cada fiesta.
0: Bueno, yo he conocido la cancha del seminario aquí en la zona de... Ya es Pocito ahí, ¿verdad?
1: Es Pocito, sí, exactamente. Sí,
0: porque el límite entre Rawson y Pocito tiene algunos caprichos. No es un límite recto. Siempre decimos que la calle 5 es el límite, que es límite, pero hacia la zona del Médano hay algunos quiebres ahí que llegan... Pero bueno, no vamos a entrar en esa discusión. La cancha del seminario, linda cancha.
1: Linda cancha, sí. Había que correrla y bueno, y vos sabés que siempre cuento una anécdota cortita. Cuando inauguramos el seminario en el año 2000, no había ningún tipo de urbanización en torno a la construcción del seminario, pero ningún tipo, era un baldío descampado todo, y entonces nuestra cancha era armada con unos palos de mora, los arcos atados así, y pateando piedras, ¿no? Y vimos transformar esa canchita, que no, el primer año fue eso. Después, bueno, nos fuimos para la parte de atrás del seminario hasta que tuvimos ya esa cancha que vos has conocido, con arcos profesionales y demás. Bueno, ahora nos faltan muchachos para que la llenen a la cancha, porque
0: la vocación que está en crisis.
1: Bueno, ya no vemos tanto, pero los que están son muy buenos, así
0: claro,
1: que seguimos
0: claro.
1: Apostando por ellos.
0: Claro que sí, siempre hay que rezar por ellos para que aumenten las vocaciones, sí señor, en el mundo entero, sí. Es así.
1: Así es.
0: Así que era fútbol, ¿y qué más?
1: Mira, a veces un poco de vóley, habían algunos que eran buenos en eso, un poco de vóley y... Bueno, y no, algunos salían a correr, caminar, también había de eso. No mucho más, algo de ping-pong, después de almuerzo, por ahí va la vida deportiva del seminario.
0: Está bien. ¿Y quién fue San Juan Bautista?
1: Bueno, dice Jesús que no ha nacido hombre más grande en la tierra que Juan el Bautista. Y es semejante piropo en labios del Hijo de Dios. Estamos hablando de un grande, así como fue su primo, hijo de Isabel y de Zacarías, nacido prodigiosamente en la vejez de estos hombres, hombres de Dios, como era Santa Isabel y como lo era Zacarías. Y que tuvo una misión que fue la de preparar el corazón del pueblo para recibir al Mesías. Y bueno, así este Juan daba un bautismo de conversión, un bautismo de agua, en las orillas del río Jordán. Y en eso que él predicaba y disponía al pueblo, a la venida del Mesías, un día se presentó Jesús y se quiso hacer bautizar por Juan para compartir nuestra humanidad plenamente. Fue ahí, mientras Juan lo bautizaba, que se produjo una teofanía, decimos,

0: como menguando su vida pública, y terminó preso por Herodes, porque si bien lo quería, como suele pasar, pero bueno, Juan era un tipo que cantaba las 40 y bueno, le había dicho que no podía andar con la esposa de su hermano, que no era bien eso. Y bueno, por eso lo habían encarcelado, episodio que conocemos también como el baile de Salomé, en una noche de borrachera, de juerga. Este hombre pierde la cabeza y justamente le pide a esta chica que le lo que ella quiera, él se lo iba a dar. Y esta chica, llevada por su madre, Herodías, le pide la cabeza de Juan el Bautista en una bandeja. Y ahí termina la vida de nuestro patrono aquí en la tierra, y se abre la vida de nuestro patrono en el cielo, siendo un gran intercesor y un santo con mayúscula, un hombre de fuego, un hombre de bravura, de coraje, parresía y un tipazo que lo tenemos como patrono los sanjuaninos.
1: ¿Qué edad tenía Juan el Bautista cuando precisamente le cortan la cabeza?
0: Bueno, como eran contemporáneos con Jesús, de hecho nació 6 meses antes que Jesús, así que tendría que haber tenido la edad del maestro, 34, 35 años.
1: Qué tremenda entrega, ¿no? Qué tremenda convicción, qué fe admirable y qué conducta admirable.
0: Bueno, es la historia de todos aquellos que por la verdad, por la justicia, se atreven y se animan a que les corten la cabeza por esos valores grandes. Y bueno, Juan es un pionero de eso, ¿no? Un tipo que por la verdad, por la justicia, no temió entregar el cuero. Así que sí, tenemos un santo de los grandes, te diría, ¿sí, no? Todo santo y toda persona es grande, pero sí, estamos frente a un titán de la fe.
1: ¿Y por qué Juan el Bautista es el santo patrono nuestro?
0: Bueno, porque nos lo trajo don Juan Jofré, uh-huh, cuando vino a fundar esta tierra, era su santo patrono, y lo dejó en la fundación, lo dejó como patrono de esta tierra, y de ahí recibimos su nombre, ¿no? Por eso siempre recordamos que San Juan viene de San Juan Bautista. Los sanjuaninos llevamos el nombre de este santo.
1: ¿Y el festejo en qué consiste? Aunque claro, ya en la medianoche de hoy y durante todo el día de mañana.
0: Bueno, vos sabés que algunos, depende el lugar del año, la tradición, algunos le llaman a esta noche del 23 por la noche, sí, la noche de Juan el Bautista, y en otras partes, como en San Juan, la tradición, la noche de San Juan Bautista es la noche del 24 propiamente. Entonces, nosotros acostumbramos, junto a la celebración de la misa, que es el acto principal con el cual celebramos y damos gracias a Dios por este santo, de encender fogatas en su nombre. Es un santo que se lo honra culturalmente, tradicionalmente, con la fogata.
1: Ah, bien, bien. Y es acá en calle Pedro de Valdivia, donde, por ejemplo, nosotros en la cercanía tendremos el domicilio ahí, a la mano.
0: Bueno, mañana aquí en la catedral, después de la misa de las 20, vamos a salir por Ignacio de la Rosa, sobre todo para que los amigos que están escuchando la radio de taxistas, remises, Uber y otras aplicaciones, que quieran acompañarnos junto a la familia al terminar la misa, una procesión caravana, aquí va a salir desde la puerta de la catedral por Ignacio de la Rosa hasta Avenida Alén hasta Pedro de Valdivia, y allí doblamos a la derecha 2 cuadras y un predio que está dispuesto por la municipalidad, el predio del barrio Manantiales, del SIC del barrio Manantiales,

0: viviremos una nueva fogata en honor a San Juan Bautista para culminar las fiestas patronales. Así que, bueno, va a ser algo muy hermoso, que se está preparando con mucha alegría, con mucha responsabilidad también, pero bueno, que vengan, que participen, Tony, y que los sanjuaninos siempre hemos encontrado en la fogata como una renovación espiritual, como una fuerza transformadora que tiene el fuego, que purifica, que libera. Así que bueno, es una experiencia difícil de poner en palabras lo que se vive en torno al fuego, pero bueno, que vengan y la hagan la experiencia aquellos que lo quieran.
1: Es así. Padre Andrés, el gusto de siempre. Te estaba escuchando con la atención de siempre, pero le prestaba doble atención a tus cuerdas vocales. Parece que has gritado mucho y está bien, vale gritar y más cuando son goles.
0: Esta vez sí, bueno, pero hay que reponerse porque mañana habrán muchos vivas en honor a San Juan Bautista, así que, bueno, vamos a recuperar las cuerdas vocales y seguir celebrando esta alegría que nos da el Mundial también, de la mano de la alegría de este grande que celebramos cada año nuestro patrono. Así que gracias, Tony, por hacerte eco de esto, gracias a toda la audiencia. Vos sabés que como tu audiencia participa mucho, preguntarles en algún momento qué es lo que se echa a la fogata. A mí siempre me da curiosidad, porque a cada persona que le pregunto tiene una versión. Entonces, ¿qué se quema en esa fogata? Es muy lindo escuchar al pueblo de Dios cómo ha recibido historias y tradiciones ancestrales. Y bueno, todo eso lo celebramos y lo ponemos en común.
1: ¿Y vos qué quemarías?
0: Bueno, yo quemaría... para mí el fuego purifica. Así que bueno, hay cosas del Andrés que tiene que quedarse en el fuego de este año. Así que... Te las puedo contar, pero preferiría con un mate por delante para no escandalizar la audiencia, pero hay cosas que ya he decidido en esta fogata dejarlas atrás y las voy a poner en el papelito.
1: Abrazos, Padre Andrés, saludos a Martíncho, como quiero. Le decimos nosotros, y a toda la linda comunidad ahí de la Catedral.
0: Chao, bendiciones a toda la radio. Chao.
1: Todo bien, gracias. El Padre Andrés Riveros, porque mañana... 2406, 24 de junio, día de nuestro santo patrono, San Juan.

0: Jornada Turca, temporada 28, jornada de martes, semana futbolera, bueno, como la anterior, como la venidera. Así estamos despidiendo, y sí, estamos despidiendo junio, claro, porque ya transitamos la última semana completita de lunes a domingo. Y el próximo martes ya es 30, y ahí cerramos el primer semestre del año, del 2026.
1: Resaca cuestas, vuelve el pobre a su pobreza.
0: Julián Álvarez ha puesto entre la espada y la pared a la dirigencia de Atlético Madrid. Ya ha dicho, en plena competición del Mundial, ha dicho, quiero la transferencia, quiero cumplir mis sueños, es decir, quiero irme. ¿Y a dónde? Y parece ser que Barcelona es el destino de la araña Julián Álvarez. Comportamiento del dólar oficial 1480, el dólar blue 1495, dólar tarjeta 1924, dólar MEP 1482.

tapa de todos los portales y de todos los diarios papel que se vinculan directamente con el fútbol. ¿Y quién está en la tapa? Y el Lionel Messi. Y en el mejor homenaje a los 40 años del gol más grande de la historia de los mundiales, ahí estuvo Lionel, marcando doblete. Y tras el triunfo de Argelia sobre Jordania, recontra mil confirmó que Argentina pasa a próxima ronda y en condición de puntero de grupo.

0: ver, Dani, si puedes conectar con San Carlos Bariloche por el caso de la primer mujer que muere por hantavirus y la pareja de ella tuvo el mismo cuadro hace 45 días.
1: Lamentablemente tuvimos un nuevo fallecimiento, sabemos que es una enfermedad muy grave de nuestra zona. La persona que falleció en este caso es la pareja de quien estuvo internado hace prácticamente un mes y medio. Tuvo un inicio de síntomas bastante tardío en relación a su exposición, pero lamentablemente también tuvo un desenlace muy rápido y falleció rápidamente.
2: ¿Esto es normal que después de tanto tiempo que pase, habíamos hablado de un periodo de incubación de 30 días en su momento, tenía la misma cepa, ¿esto es normal que ocurra después de tantos días?
1: Se puede dar, no es lo normal. Lo normal, como bien decís vos, es un periodo de incubación más corto, de 15, 20 días. Pero bueno, en el hantavirus se sabe que el periodo de incubación es muy variable, puede ser de 5 hasta 45 días, que fue en este caso más o menos unos 45, 46 días. Es algo excepcional, pero se puede dar.
2: Darío, te está escuchando el doctor, por si querés consultarle algo.
3: Sí, doctor, ¿cómo le va? Muchas gracias por atendernos. ¿Hubo la decisión de aislar a muchos contactos estrechos? ¿Cuántos son? ¿Qué se sabe?
1: Buen día, Darío. Afortunadamente la persona fallecida no había estado en contacto con otras personas desde 2 días antes del inicio de síntomas, salvo por su pareja, que como ya había tenido hantavirus hacía poquito, no se aísla, pero después no hay ningún otro contacto ni nada porque no había vuelto a trabajar. Así que por suerte en ese sentido no hay que estar aislando a más personas y estar preocupados, ¿no?, por la evolución de otras personas.
3: ¿Hay en este momento internadas otras personas con hantavirus?
1: No tenemos. El único caso que tuvimos estos días fue el de la persona esta que falleció, y antes de eso el de su pareja. Después no hemos tenido más casos.
3: Ahora, usted nos dirá, ¿no?, pero daría la sensación de que es todavía, sobre todo esta cepa Andes, que es la que tiene la posibilidad de contagio persona a persona, daría la sensación de que todo el tiempo van apareciendo cosas nuevas o comportamientos nuevos, como si todavía no se supiera todo lo que se sabe por ahí de otros virus, ¿no?
1: Sí, con el hantavirus la verdad que uno nunca puede confiarse del todo. También al haber pocos casos al año, claro. Tampoco se conoce en exactitud todo su comportamiento, pero si bien estaba dentro de lo esperable, no era lo normal lo que sucedía.
3: En el caso de la pareja, que es en principio quien la contagia a la mujer que lamentablemente termina falleciendo, ¿también se pudo rastrear cómo se había contagiado el hombre?
1: Sí, lo más probable es que el hombre tuvo un contagio ambiental, digamos, a través del contacto con roedores o con sus excretas, probablemente en las cercanías de su casa, por el lugar donde vive, cerca del bosque y demás. Es una situación que se puede dar acá en Bariloche, digamos, hay muchos barrios que lindan con el bosque y que es donde por ahí viven estos roedores, que son roedores silvestres, pero se pueden acercar a las viviendas.
3: ¿Y ahí cuáles son las condiciones o las medidas que puede tomar la gente que vive justamente en esos entornos para prevenir y disminuir el riesgo de contagio?
1: Y ahí lo importante es tratar de tener siempre el patio, digamos, limpio, desmalezado, con el pasto corto, sin vegetación densa, tratar de no dejar restos de basura o escombros, cosas que le sirvan de refugio a los roedores para esconderse y acercarse, nada que los atraiga de restos de...
0: Rodrigo Bustamante, jefe de epidemiología en San Carlos Bariloche. Una mujer murió por hantavirus. Hace 45 días su pareja había transitado esta enfermedad.
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0: Bueno, parece que hoy es el turno de Ronaldo, pero ¿qué nos importa si es el turno o no de Ronaldo? Si ayer fue el de Messi y la victoria argentina. Abrazos, Ítalo Fabio. Ítalo Fabio. Perdón. Yo había entendido que estaba en conexión. Hoy es el turno de Portugal y se espera de Cristiano, al menos así es la especulación, que tenga idéntico rendimiento a los notables goleadores, porque Haaland está convirtiendo, porque Harry Kane está convirtiendo, porque Kylian Mbappé está convirtiendo, porque Messi, ya saben ustedes. Abrazos, Ítalo Fabio.
5: Hola, hola.
0: ¿Cómo
5: hola.
0: Estás?
5: Ítalo, hola.
0: Ítalo Fabio. Yo te escucho bárbaro, ¿eh? Yo te escucho bárbaro. A ver, enchufamos nuevamente, soplamos el conector, quizás la humedad, quizás los nervios, quizás. ¿No? Bueno, está bien, déjalo ahí. Déjalo ahí, no alteremos la agenda de Ítalo Fabio, ¿eh? Señores, Antena 1, la 91.5, se sigue negociando para que Adorni no tenga exposición en el Senado. Uf, mira vos, otra vez Adorni. El empleo se mantiene estable, pero hay un fuerte aumento del trabajo en negro. El trabajo en negro sumó casi 500.000 personas, de acuerdo al informe que ha entregado el INDEC. Ah, mira vos, ¿eh? ¿Está Ítalo? A ver ahora.
5: Sí, ahora sí, Tony, sí.
0: Ahora sí, ¿me escuchás?
5: Buen día. Sí, te escucho.
0: Bueno.
5: No te escuchaba, se cortaba. ¿Cómo andás?
0: Bien. Bueno, estamos casi a contrarreloj porque se nos va el café, pero no queríamos terminar el café sin tu reflexión.
5: ¿Y qué querés que te diga? Cada vez sorprende más a este pibe. Que parece un pibe, ¿no? Y tiene 37 años, 39 años, va a cumplir mañana. Argentina va de la mano de su capitán. Argentina ayer tuvo un partido duro porque el rival lo presionó, porque el rival lo molestó, lo complicó, porque aún hay jugadores con ciertos grados de lesiones que no están del todo bien y que se sienten, pero Austria lo único que hizo es meter un cabezazo en un momento y un tiro libre, nada más. Eso me demuestra a mí que Argentina sigue estando sólida en defensa, más allá de que por momentos pierda el control del dominio de la pelota. Pero no me preocupa por el hecho de que falta mucho todavía, que partido a partido el equipo va creciendo a poco en distintos aspectos. Y además porque tiene un genio que cuando frota la lámpara, brilla como ayer. Y fíjate que estaba viendo hoy unos videos, después del penal que erra, algo le han dicho desde el banco de suplentes de Austria. Porque después del gol que él hace sed, lo mira el banco de suplentes y le dice como diciendo, ¿y ahora qué? Y después vi otro video en el que Scaloni, que es un tipo muy tranquilo, también se refirió al banco de suplentes de Austria. Y me acordaba de lo que decía Roberto Carlos, de lo que decía Marcelo, los rivales que ha tenido. Dice, no le podíamos pegar porque si le pegamos y se enojaba era peor. El tipo ayer escapó el penal, se recuperó, sintió el impacto, pero después se recuperó esa resiliencia que tiene Messi para el mismo partido, después aparecer como apareció. Y ganar o hacer un segundo gol con una convicción, con un optimismo propio de un jugador que está muy metido en el partido y que es distinto. Porque para hacer el segundo gol, si él no se tiraba al piso, le trababan la pelota. Y me hizo acordar, ¿sabes a qué? Al gol que le hizo Hausmann a Italia en el Mundial 78. La pelota estaba en el aire y si él dejaba que la pelota terminara su recorrido y cayera al piso para pegarle, lo tapaba Berzot. Berzot creo que era el zaguero. Y él se levantó, saltó Hausmann y la tocó enganchándolo al arquero, inclusive a Dino Sofa contra pierna. Por eso, eso lo hacen nada más que los elegidos. Y uno de esos elegidos lo tenemos nosotros. Gracias a Dios, juega con la camiseta argentina y es el capitán del barco, ¿no?
0: Ah, te darás cuenta que ya todos estamos dando la vuelta olímpica.
5: No. No hay que dar la vuelta olímpica porque Francia también está muy bien. Y Francia puede ser rival nuestro. Yo creo que Francia ya ganó el grupo, está por ganar el grupo. No nos vamos a encontrar con Francia en 16avos de final. El rival puede ser o Cabo Verde o Uruguay, me parece. Pero y después, teóricamente, viene un rival más tranquilo hasta que en cuartos te puedes encontrar con Brasil o con Inglaterra. Creo que es así la historia. Y con Francia te encontrarías en la final, nada más.
0: Es decir que enfrentaríamos a Mbappé solamente en la final.
5: Posiblemente, sí, fíjate bien, pero creo que es en la final. Si van por caminos separados, te encontrás en la final nada más. Y con Brasil te encontrarías en semifinal y con Inglaterra en cuartos, o al revés. Serían los partidos más duros, ¿no? Los del final de campeonato, si siguen todos igual y si todos clasifican.
0: Entonces, por ejemplo,
5: pero estamos haciendo
0: fútbol. No, pero déjame, pero pará, déjame jugar un poquito, porque si no, quiere decir que Alemania solamente sería cuando.
5: No sé, no, Alemania también va por el lado de Francia y gana Alemania el grupo. Uh-huh. Alemania juega un solo partido. Uh-huh. Así que hay que esperar. Pero hay que esperar. Yo creo que Argentina está jugando aceptablemente. No juega lindo, como te dije, pero juega bien. Y ayer lo demostró.
0: Y lo demostró en el partido anterior. ¿Y qué preferís?
5: Y el sábado yo pondría a todos los suplentes y trataría de guardarlos para el disciplinado final de los titulares.
0: ¿Qué preferís?
5: Yo,
0: ¿España?
5: Técnico, pero yo no soy el técnico.
0: ¿O Uruguay?
5: No. Yo creo que a Uruguay se le quemaron feo los papeles a Bielsa. Uruguay está mal. Y por más que sea Uruguay y que tenga la garra charrúa, a este equipo de Argentina no se le gana con garra. A este equipo de Argentina se le gana jugando mejor, teniendo más, estando concentrado los 90 minutos y anulando a Messi. Y creo que con la garra nada más no le alcanza.
0: ¿Por qué no le hacen marca personal mundial a Messi?
5: Y porque si le hacen marca personal es un jugador que perdés.
0: Claro,
5: este
0: pero
5: Messi no es el Messi de antes, no es el Messi el Messi que agarraba la pelota, corría 20, 30 metros y metaba 10, no le hace falta. Ahora este Messi, fíjate bien, es un Messi más de pausas. Él amaga y se frena y lo hace pasar de largo, le rompe la cintura a los rivales. Y ahí saca ese medio metro a favor como para tener la lucidez suficiente y meterle el pelotazo que le puso ayer a Julián Álvarez por arriba de la cintura de los defensores para que no les llegue la pierna, y Julián no pudo definir porque está igual que Lautaro, están negados al gol, pero ya se les va a abrir el arco. Cuando se les abre el arco, que cuando ocurra eso va a ser otra opción positiva para Argentina. Se les va a abrir dentro de este campeonato, un campeonato muy largo, ¿no? Pero entiendo particularmente que Argentina está bien. Argentina, el campeón está. Ahora hay que ver qué va a pasar con el campeón más adelante, pero el campeón está. Y para ganar el campeón van a tener que jugar muy bien todos.
0: ¿Qué opinás de la declaración de Julián Álvarez que se quiere ir?
5: Y me parece que es sincero. Me parece que es sincero, él ya dio todo lo que tenía que dar en el Atlético de Madrid. Más no va a conseguir. Y está pensando, él así como se fue a Inglaterra, y estuvo en el Manchester, en el Chelsea, y donde jugó y anduvo muy bien y demás, creo que el chico está bien. En el Manchester City, perdón, me he confundido con eso, Fernández. El chico está bien, él quiere seguir creciendo. Y la manera de seguir creciendo es tratar de pelear una Champions, y con el Atlético de Madrid no va a pelear los Champions. No va a pelear con el Barcelona, o con el Real Madrid, o con algún equipo inglés de primera, o con el PSG.
0: Ítalo Fabio Garbi, abrazos, hermano.
5: Chao, Tony, un beso grande a todos, cariño. Hasta luego.
0: Cuídate, chao, hasta luego. Ítalo Fabio Garbi.

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Ay, ay, ay, ay, ay. Vos sabés que la especulación respecto a los videos que mostró Jessica Sirio, la dama trabajadora de manos esculpidas, se estima que habrían 10 millones de dólares en esas pertenencias que aparentemente son de Martín Insaurralde. Y aparentemente ese video habría sido usado por la trabajadora Jessica Sirio para condicionar la separación del matrimonio con Martín Insaurralde. ¿Se entiende, no? Si nos separamos no tengo problema, pero mira, yo tengo esto. ¿Qué tenés? Y tengo este video. Ah, mira vos, qué viva que sos, qué piola que... Bueno, pero si algo me pasa, este video está en poder del escribano tal. Parala. Lo cierto es que ahora la justicia le pide a la señora Jessica Sirio que haga entrega del celular, con lo que se van a encontrar, que haga entrega del celular para determinar cuestiones afines a estas imágenes, que en la especulación se habla de cerca de 10 millones de dólares. Hola Tony, abrazos al Cafrune de la radio. Buena música la del señor Campus. Mirá el Cafrune de la radio. Bueno, vos. Hoy 23 de junio la Iglesia Católica celebra a San José Cafaso, sacerdote, profesor de teología. En la Argentina se recuerda la creación de la Escuela Superior de Guerra Aérea de la Fuerza Aérea Argentina. Se conmemora que en el año 61 entró en vigencia el Tratado Antártico. Hoy es la noche de San Juan, claro, ya saben, San Juan Bautista, tal cual hemos hablado con el padre Andrés Riveros. La fogata que da cuenta de mañana es en el barrio denominado Manantial o Manantiales, ahí en calle Alem y Pedro de Valdivia. Hoy es el Día Olímpico Internacional. ¿Qué más tenemos? Que es el Día Internacional de la Mujer de la Ingeniería. Mira vos, Día Internacional de las Viudas. ¡Epa! ¿Cómo va a poner este día? Sí, es el Día Internacional de las Viudas. Es el Día Internacional del Síndrome de Dravet. Sensibilizar sobre las consecuencias de esta enfermedad caracterizada por fuertes crisis epilépticas. Día de las Naciones Unidas. Mira vos, Día de las Naciones Unidas. Bueno, Dani, ¿queda algo pendiente? Nada más. Solo despedirnos. Los mercados y los vaivenes. Estados Unidos levantó todas las sanciones que recaían sobre el petróleo iraní. Entonces parece que iría avanzando el acuerdo, aunque Israel dice que sostendrá plena vigilancia del sur del Líbano, que es la zona donde se sostienen algunos enfrentamientos y que hacen tambalear el acuerdo alcanzado frente o entre Irán y Estados Unidos.

llama Joaquín Bruno, es periodista de campo, es el periodista que está en la consideración y en el buen contenido de la info deportiva, porque es el periodista que recibió el saludo de Lionel Messi tras el segundo gol del genio argentino frente a Austria. Y ahí está el periodista Joaquín Bruno. Estoy temblando todavía de la emoción. Y no es para menos. No es para menos.

0: Caputo dice que tiene todo controlado. Vencen 30 mil millones de dólares en 18 meses. Y desde el ámbito económico tienen CEP 666 opciones para pagar. Aerolíneas Argentinas lanzó pasajes a Dallas por $500 para viajar al próximo partido de Argentina en el Mundial cuando enfrente a Jordania el sábado. Todos a Dallas. Solo el pasaje, $500.
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0: Audiencia, todas gracias, gracias, gracias, gracias. Abrazos, Dani. Que seamos felices, que disfrutemos en familia, que reine la paz. Ya saben, familia que reza unida permanece unida y como siempre decimos, sí a la vida, pero a toda vida. Chau, chau.

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1: En este martes recemos con el Evangelio según San Mateo, en el nombre del Padre, y del Hijo, y del Espíritu Santo. Jesús dijo a sus discípulos: No den las cosas sagradas a los perros, ni arrojen sus perlas a los cerdos, no sea que las pisoteen y después se vuelvan contra ustedes para destrozarlos. Todo lo que deseen que los demás hagan por ustedes, háganlo por ellos. En esto consiste la ley y los profetas. Entren por la puerta estrecha, porque es ancha la puerta y espacioso el camino que lleva a la perdición, y son muchos los que van por allí. Pero es angosta la puerta y estrecho el camino que lleva a la vida, y son pocos los que lo encuentran. Palabra del Señor. Vamos a lo nuestro, a seguir rezando con el Evangelio. ¿A qué le tenemos miedo cuando tenemos miedo? ¿Te lo preguntaste alguna vez? ¿No será que a lo que decimos que le tenemos miedo muchas veces es solo una pantalla de nuestros verdaderos miedos más profundos? ¿Por qué Jesús dice tantas veces en los Evangelios: no tengan miedo, no teman? ¿No será que muchas veces tenemos miedo y no nos damos cuenta? Reconocer la verdadera causa de nuestros temores es uno de los grandes pasos que podemos dar en nuestra vida espiritual, en nuestra vida en general. La primera gran batalla que podemos librar y ganar es la de identificar la raíz de lo que nos produce miedo, de lo que nos paraliza. Podríamos decir: miedo reconocido, miedo vencido o superado. Acordémonos que a veces los miedos los inventamos nosotros mismos, no son reales y nos acostumbramos hay realidades, o son reales en el sentido de que somos nosotros los que los creemos, pero objetivamente por ahí son cosas que no nos deberían atemorizar. Vamos de a poco con este tema, pero lo importante es que nos animemos a preguntarnos, no tengamos miedo a preguntarnos el porqué de nuestros miedos. Ahí está el problema, nos da terror encontrar el porqué de lo que nos pasa, nos da pánico a veces el saber, y por eso es más fácil vivir en la ignorancia. Hay un momento de la vida de Jesús en donde les pregunta a los apóstoles: ¿por qué tienen miedo, hombres de poca fe? ¿Sabes qué nos da miedo por parecer imposible a veces? La santidad, el jugarnos por todo, a todo o nada. San Juan Pablo II decía: no tengan miedo a ser los santos del nuevo milenio. Esta es la montaña que tenemos que subir día a día, la montaña de la santidad, la montaña de los que se sienten hijos y desean todos los días hacer un esfuerzo más para dar pasos de humildad, que son los que más cuestan, pero los que dan más alegría. La santidad de los hijos de Dios es la que se va recibiendo en la medida que se confía en el amor de Dios y la que se va construyendo con los pasos diarios por amar y renunciar una y mil veces a nuestros caprichos y egoísmos. ¿Alguna vez subiste una montaña? ¿No te pasó que al principio te parecía imposible? ¿Te parecía algo inalcanzable? Pero en la medida que ibas avanzando y llegabas a la meta, de golpe mirabas para atrás y no podías entender cómo hiciste para subir tanto. Con la escucha de la palabra de Dios, con la santidad, puede pasarnos algo parecido. Una vez alguien me contó su testimonio de conversión por escuchar cada día a Jesús y me dijo esto: empecé a recibir sus audios y la verdad es que 6 minutos me parecía una vida. Me costaba entender, me costaba esperar los 6 minutos. Hacía un esfuerzo tremendo para no distraerme. Con el tiempo fui haciéndome más paciente y esos 6 minutos que me parecían una vida empezaron a darme vida. ¡Qué maravilla! Querer llegar a la santidad, ser santos, nos cuesta la vida, pero nos da vida. Son pocos los que quieren subir la montaña de la santidad, la montaña de la felicidad, que llueve como gracia cuando somos humildes, mansos, misericordiosos, pacientes, pacíficos o incluso perseguidos por su nombre. En algo del Evangelio de hoy, Jesús lo sugiere, Él lo sabe. No todos eligen la montaña, muchos prefieren vivir en el llano, muchos prefieren vivir en la mediocridad, prefieren perderse en la inmensidad del paisaje, de la creación, que solo se disfruta mejor cuando se está arriba, estando en la montaña. El que no quiere subir a una montaña se lo pierde. Se pierde lo más lindo, se pierde vivir como hijo de Dios. Muchos prefieren la puerta ancha y espaciosa y no la estrecha. No nos perdamos semejante oportunidad. Ser hijos de Dios y vivir así es lo mejor que nos puede pasar. La regla de oro para los que quieren andar en la vida siendo hijos, buscando la santidad, buscando agradar solo a nuestro Padre Dios y no a los hombres, es la de hoy. Todo lo que deseen que los demás hagan por ustedes, háganlo por ellos. Esta es la regla que debe quedar guardada en nuestros corazones. Esta es la regla de los que queremos andar por el camino angosto, subiendo a las montañas de la vida, amando, y no por hacernos los héroes, sino porque es lo mejor, es el camino que da vida. En cambio, el llano, el camino fácil, el camino espacioso, es muchas veces el camino de la mezquindad, del cálculo, del perdernos en la masa de esta humanidad que a veces se olvida del Padre, de los que quieren cumplir también para estar bien con Dios y ellos mismos, pero no aman de verdad, que no quieren esforzarse, de los que no piensan en el bien de los otros. ¿Querés subir la montaña de la santidad? ¿Querés andar por el camino que andan pocos, pero que en definitiva es el más lindo? Vamos, si te sumás, ya somos dos, tres o tal vez miles. Seguro que no nos vamos a arrepentir. No tengamos miedo de seguir el camino del Señor. Que tengamos un buen día y que la bendición de Dios, que es Padre misericordioso, Hijo y Espíritu Santo, descienda sobre nuestros corazones y permanezca para siempre.
2: Mateo 7, del 6, luego 12 al 14. No den cosas. Y aparece el término pisoteen. No es necesario enfocarte en sacar gente de tu vida. Enfócate más bien en crecer y en aprender, pero por sobre todo en encontrarte, y ya verás que esas personas van a caer solas. Y aparece el otro punto del deseen. Una de las cosas que tenemos que aprender es aceptar y respetar los procesos. Pablo dirá: lloren con los que lloran. Pero hay veces que sacamos la tarjeta de la doctrina a las personas y nos olvidamos de que tenemos que acompañar los procesos. Es entender el dolor del otro sin juzgar, sin disparar versículos, capítulos de algunos documentos de la doctrina para la fe. Lo primero que hacemos es sermonear en vez de escuchar. Y por eso quiero terminar con camino. Hay veces que es sano disociarnos de lo que nos pasa. Es como sacar afuera lo que estamos llevando dentro y no tomar identidad de ella. Algo que me enseñó mi psicóloga alguna vez es que tú tienes que decirte, tú no eres la depresión, sino la persona que lo sufre. Por eso no te autoestigmatices, autoetiquetes, no te autosegregues. Eres como eres, pero eso no te hace a tu esencia. Si vos puedes separar lo que sientes de lo que sientes puede empezar a cambiar. Por eso es importante recordar de que estamos experimentando tristeza o depresión, pero quizás que esto sirva como señal para hacer ajustes en nuestras vidas, incluso en nuestra forma de pensar. Hay que aprender a vivir un día a la vez. Pero bueno, estamos a tiempo de vivir la mejor versión de nosotros mismos. Te bendiga Dios Todopoderoso, Padre, Hijo y Espíritu Santo. Hasta el cielo no paramos. Luego, bueno.

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¡Atención, chimoso! El que quiera perder su tiempo, que me aconseje. Que estoy en romo, pero feo. Feo. Y

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1: Vamos a empezar de vuelta.

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10: Esto va pa' Sansón.

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1: No dije nada. Vamos todos.

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